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Se iba muriendo la tarde y el conocido remanso hacían que el sol y la luna se acercaran por un rato. Uno que espera con ansias, otro que llega cansado, ambos con sus diferencias, pero al fin y al cabo hermano. Y se me vino a la mente una historia que he escuchado, que como el día y la noche eran también dos hermanos, que muy juntos de pichones de sus nidos se alejaron, por cuestiones de la vida solito nomás se criaron. Salieron al crudo mundo mucho antes del emplumao y se encontraron de pronto con el total desamparo de una sociedad perversa de pensamiento inhumano, donde las drogas, el alcohol ya se habían adueñado de aquellos que sin escuela y sin padre se quedaron. Cada uno siguió su rumbo, uno bueno y otro malo. Uno empezó a delinquir un trago, se destruyó por sí mismo siendo un chorro y un borracho. Y hasta esa misma sustancia que los deja agonizando, mantos de ruina en la mente que borran hasta el pasado. Y conoció una muchacha, y al tiempo de aquel noviazgo, hundidos en la miseria, en la oscuridad de un rancho, un doctor que sin tardanza le anunciaba un embarazo. Y al recibir la noticia, sin temor a ser juzgado, aquel hombre se marchó, sin dejar siquiera un rastro. De esto pasó mucho tiempo y de nuevo se encontraron. Pero una vida distinta había formado su hermano, que después de tanta lucha llegó a ser un empresario. Y según contó ese día, con fervor lo había buscado. Y es que encontrarlo fue inútil. Preguntó por todos lados, no lo halló en ningún rincón, parecía sepultado. Le sobraban intención y las ganas de encontrarlo, para sacarlo de ese infierno que lo había acorralado. Pero le dolió en el alma saberlo del embarazo. Es por eso cuando supo de ese hecho desgraciado, se le alejaron las ansias de ir y tenderle una mano. ¿Cómo puede ser posible que de pronto haya olvidado que cuando éramos pichones los dos nos abandonaron? Nos dejaron sin un rumbo, sin enseñanzas ni amparo. Que Dios ayude a esas almas que sin culpa.

todas se marcharon. Y vos repetís la escena. Le dijo aquel empresario: ¿por qué esa droga maldita tu vida tanto ha cambiado? Al instante en el lugar, las personas se arrimaron. Medio inconsciente a los gritos le contestó en ese estado: no te pensés que con plata vas a sanar mi pasado. Plantate como hace un hombre que a cuchillo soy vaquiano. Que corra sangre, cobarde, plantate, dijo el borracho. El otro pensó consciente. Despacio se fue alejando y se escuchó de la esquina, igual que un grito de espanto, una mezcla de tristeza junto a la bronca de un llanto. Decir aquel hombre bueno: siento pena por mi hermano. Las verdades son verdades y solo te has condenado. Cobarde, cobarde es hacer un hijo y después no hacer.

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1: Y bueno, se repitió la historia en distintas categorías. El año pasado, el rejunte, el grupo de el Toto Plaza, con todos sus amigos, que formó él con tanto amor, con tanto cariño, con tanto respeto, juntando la jauría, ganaron el chancho más pesado. Este año el trofeo fue al colmillo más grande o más largo. Hay tanto para contar, necesitaría un libro. ¿Quién es el Pampa Cruz para homenajearlo a los muchachos del rejunte? Con Cachirla y el Cabeza hace 6 años empezó. Luego el rejunte formó y se metió a una destreza que no es solo la guapesa de sus perros, compañeros, ya que no existen los peros, ¿eh? Pa' encarar monte, guadales, sierra, yuyo, pajonales. Eso es pa' ser chanchero. Se adentra a cruzar la raza y ahora recién escucho de que se llama Barbucho. El crédito, el Toto Plaza, que cuando ventea arrasa con el chancho que se cruce, y a los anteriores puse, pero todos dan pelea, ¿eh? Croto, 22, la Atenea. Y...
2: Muy bien, mis amigos, ahí estamos todos nuevamente con todos ustedes, digo, prendido a la sintonía de la radio, ¿eh? Tota Jaune por Santa Teresita, te mando un saludo grande, Tota. Te están preparando un buen guiso, chi, escuchando la radio general con esa, los amigos Jaunarena, ¿eh? Le mando un saludo grande para el Chueco, para Kiko y para el Tota que andan allá por Santa Teresita sintonizando la M1420, ¿eh? Ya deben estar saboreándose el guiso el Tota Jaunarena. ¿Cómo andas, Tota, querido? Te mando un abrazo grande para vos y todos tus compañeros ahí que están, tus amigos ahí, escuchando la radio, ¿eh? Les mando un saludo grande a esta gente de los pagos de Santa Teresita que andan prendido a la radio de general con esa, ¿eh? Gracias por estar escuchando la radio. Un abrazo grande, Tota. Ahora te vamos a pasar un tema, ¿eh? ¿Qué más tengo por acá? Algunos mensajes que no les di lectura todavía. Enrique Cámara, ¿cómo andas, Enrique? ¿Todo bien? Te mando un saludo grande, ¿eh? Hola, hermano, acá estamos prendido a la M1420, AM, la radio de general con esa. Dice, si podés pasame probando la soga por Abel y Bru. Gracias, dice, ¿eh? Probando la soga, Torregardo, por Abel y Bru, lo viene pidiendo Enrique Cámara. El saludo grande, Enrique, muchas gracias por andar prendido a la radio, ¿eh? Héctor Marcelino, ¿cómo anda, mi amigo Héctor Marcelino? ¿Qué tal, amigo? Dice, ¿cómo andás? Yo de 14, jaja. Pasate, ¿cuánto más podré durar? Dice, un abrazo de dos vueltas, ¿eh? ¿Cuánto más podré durar? Lo viene pidiendo Héctor Marcelino. Saludos grande, Héctor Marcelino. Muchas gracias por andar prendido a la radio. ¿Cómo anda, mi amigo Marquitos Aristegui? El tanque Aristegui anda escuchando la radio, ¿eh? Sonidos Tantón de Marcos Aristegui, ¿eh? Que estuvimos trabajando ahí en la fiesta de Baristo en los Pagos de Villarón, que tuvo con el sonido el amigo Marquito, ¿eh? Dice, ¿qué haces, Marcelo? Buenas noches, don Marco. ¿Cómo anda usted? ¿Me podría pasar pateando el estribo? Dice, pateando el estribo, ¿quiere? Para el Chano Garay. ¿Qué hace el Chanito Garay? Que me le llegué a visitarlo, dice, acá por el puesto, dice, 2 de septiembre, ¿eh? Por Santa Lucía, ahí anda en el puesto 2 de septiembre con el Chanito Garay. Le mando un saludo grande para el Chano Garay, ¿eh? Pensé que me iba a esperar con el asado, dice, pero eché mal. pero no avisaste nada, Marco. Tenía que haberle avisado, capaz que si no te espera con algo, ¿eh? Pero Chanito Garay es campero, ¿eh? Le habrá parecido de sorpresa, así que bueno, conformate con lo que encontré, tanque. Pateando el estribo, lo viene pidiendo. El saludo grande, Marquito Aristegui. El saludo para vos y para el querido Chano Garay ahí por Santa Lucía y toda la gente de Santa Lucía. Les mando un saludo grande, ¿eh? Santiago Palermo por acá que dice: hola, Marcelo, buenas noches. Muy buenas noches, Santiago. Muy lindo el programa. Dice: pasate el Ruano Pampa por el turco Raúl Cabrera. Dice: muchas gracias,

lo viene pidiendo el Ruano Pampa por Raúl Cabrera, Santiago Palermo. Santiago Palermo, te mando un abrazo grande. Chingoletti, porque me mandó unos audios, Chingoletti chico, que ya lo vamos a estar escuchando, Así que bueno, ahí estamos con todos ustedes dándole lectura a los mensajitos que vienen llegando al 2245-43-2721 y también al 2245-43-2343, Ahí estamos con todos ustedes compartiendo hasta las 22 horas, Anochecer Campero. Ya son las 21 y 19 minutitos en este día lunes 1 de junio de este año 2026 que estamos compartiendo con todos ustedes aquí por los pagos de General Conesa, Agustín Calabrese, ¿cómo anda mi amigo? El payador de Sol de Mayo. Muy buenas noches, Marce, dice, pasale un tema bailable, dice, a Elvira Amori, que hoy está cumpliendo año. Elvira Amori, por ahí me llamó Luis hace un rato, dice que me está festejando cumpleaños, que está cumpliendo año, dice, más un año más de vida, de parte de Rochi y mía, así que el saludo grande de parte de Agustín Calabresi y de Rochi para Elvira Mori. Le mandamos un saludo grande, que lo esté pasando de la mejor manera en el día de su cumpleaños, ahí le vamos a buscar algo para Elvira Mori. Elvira Mori es muy bailarina, se sacude como perro mojado, así que algo le vamos a pasar en un rato, vamos a seguir compartiendo la música con todos ustedes. Teníamos esto, Legardo ahora me dijo, a dónde habíamos quedado con los temas. Vivencias de campo, vamos ahí con este tema, se lo dedica para los Jabonarenas, ya para el Tota y para toda esa gente que andan ahí por Santa Teresita. Vivencias del campo, le vamos a dedicar para el Kiko, que le gusta mucho las milongas camperas, el amigo Kiko Jabonarena también, y con el tema de Tamara Castro, Ceniza, para ¿cómo era? Se me fue el nombre de la jovencita acá de los pagos de General Conesa, que me mandó un mensaje hoy, que me había pedido una cumbia, pero bueno, hoy no pasamos cumbia. Steffi Idualde, para vos, Steffi, ahí te vamos a pasar Tamara Castro para vos, Ceniza lleva el título de este tema. Así que vamos con esos dos temitas musicales, seguimos compartiendo la buena música aquí en la radio más campera.

0: Y bueno, se repitió la historia en distintas categorías. El año pasado, el rejunte, el grupo de el Toto Plaza, con todos sus amigos que formó él con tanto amor, con tanto cariño, con tanto respeto, juntando la jauría, ganaron el chancho más pesado. Este año el trofeo fue al colmillo más grande o más largo. Hay tanto para contar, necesitaría un libro. ¿Quién es el Pampa Cruz para homenajearlo a los muchachos del rejunte? Con Cachirla y el Cabeza hace 6 años empezó. Luego el rejunte formó y se metió a una destreza que no es solo la guapesa de sus perros, compañeros, ya que no existen los peros, ¿eh? Pa' encarar monte, guadales, sierra, yuyo, pajonales. Eso es pa' ser chanchero. Se adentra a cruzar la raza y ahora recién escucho de que se llama Barbucho, el crédito, el Toto Plaza. Que cuando ventea, arrasa con el chancho que se cruce. Y a los anteriores puse, pero todos dan pelea, ¿eh? Croto, 22, la Atenea y el Tigre. Ezequiel se luce. Hay 2 Ezequiel, 1 Alí, Tomás, Juan, Santi y Nico, con Esteban y Ponce Explico, que ponen su frenesí.
1: Muy bien, mis amigos, ahí estamos, con todos ustedes compartiendo Anochecer Campero aquí cuando son las 21:31 en este día lunes 1 de junio, llegamos a junio, parece que no se llegaba nunca a junio, sí, ya estamos en junio, cómo se pasa el tiempo, el saludo grande para el querido Agustín Calabrese, que anda prendido a la radio, en un rato vamos a ir con algo típico, Agustín, para Elvira Mori, para que se sacuda un poco, ahora vamos a ir con la payada mía que me había pedido. ¿Quién era que me la pidió? Marcelo Chirizola, y de Dolores me había pedido la payada mía con Marquesini, así que vamos a ir con la payada y pegadito vamos con el recordado Billy Brew, que los había pedido, probando la soga Enrique Cámara, vamos con esos 2 temitas musicales y una tanda publicitaria que los resta, y después seguimos con los demás temas que quedamos ahí pendientes todavía.

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0: con el motivo sencillo de cumplir una gauchada. 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
1: Humildemente voy a tratar de dejar algunos versos y espero que sea del agrado de todos ustedes.

Soy así como me ven en lo alto o en lo bajo, y vivo de mi trabajo como hacen otros también. 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A unos pocos, a otros nada, pero ¿qué le voy a hacer? 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Seré pobre pero digno si me toca andar en pata. Hoy que se miente y se mata por 2 pesos con 50, y el interés alimenta a tantos, es mi alegría el comer bien todos los días y tener al día mis cuentas. Tiende tu mano al vecino porque sí, por elegancia, que no todo sea ganancia a lo largo del camino. Cambia de sabor el vino cuando no hay con quién brindar. ¿Qué harás con atesorar y ser opulento en bienes si entre tus bienes no tienes el bien supremo de dar? Préstame mucha atención, yo te hablo por experiencia. Nunca hagas diferencia de raza o de religión. Obrá con educación respetando al semejante. Ni al criollo ni al emigrante me lo trates con agravio. Conocí negros muy sabios y blancos muy ignorantes. Como ven, solo es mi afán que algo de esto les agrade, y un puñado de verdades en cada copla hallarán. Eso sí, perdonarán alguna falla entre tantas, y brota de mi garganta el verso que se sostiene. Sí, señores, soy Jiménez, soy ese mismo el que canta.

Muy bien, mis amigos, ahí estamos en la recta final. Ya los tenemos que marchar de este programa Anochecer Campero por el día de hoy. Marquitos Aristegui decía que no lo había esperado con nada el Chano Garay, pero hay comida pasé dulce. Marquitos Aristegui, ahí me mandó el video el Chano, pero hay costillares que ni se han tocado ahí, ¿eh? No, pero mirá vos, tiene para comer, no sé cuánto quedará a comer el tanque. Así que bueno, ahí le mandamos un saludo grande para estos amigos que andan prendidos a la radio, ¿eh? Los habían pedido por Raúl Cabrera el tema el Ruano Pampa, ¿eh? Así que vamos a ir con ese tema en Chamamé, se lo voy a ubicar para Elvira Mori de parte de Agustín Calabresi y La Rochi, y de parte mía también le dedicamos este chamamé para Elvira Mori en el día de su cumpleaños, el Ruano Pampa por el Zurdo Cabrera, y también los queda Pateando el Estribo, que los había pedido Marcos Aristegui, y Cuánto Más Podré Durar, que los había pedido el amigo Héctor Marcelino. Así que los vamos con esos tres temas musicales. Chingoletti, chicos, te mando un abrazo grande, me mandó una foto por ahí de dos lazos de hilo. Uno tiene 16 metros y el otro tiene 19. Dice, bien largos los lazos, para pialar allá lejos. El saludo grande, amigo Chingo Chico. Te mando un abrazo grande y te dedico estos dos temas musicales, ¿eh? Así que los tres temas tenemos para irnos, ¿eh? Los vamos con esto, con estos tres temas si entran. El Ruano Pampa, entonces. El Zurdo Cabrera de los Pagos de Pila, que los había pedido Santiago Palermo. Y Pateando el Estribo. Y Cuánto Más Podré Durar. Con esto les digo muchísimas gracias, que tengan muy buenas noches, que el día miércoles nos encontramos nuevamente con otro programa más aquí de Anochecer Campero por la M1420, la radio de General Conesa. Y no se olviden, no se olviden, todos juntos luchemos y estemos firmes con todo en oración, de la religión que sea, no importa, por nuestro amigo Darío Jiménez, para que salga adelante, nuestro amigo Darío, vamos a orar por él para que salga adelante de este trágico accidente que tuvo, ¡Los vamos! Gracias, Héctor Egardo. Los encontramos el miércoles, si Dios quiere, con otro programa más de Anochecer Campero. Que lo pasen lindo. El abrazo grande para todos y muchas gracias por haber estado prendido a la sintonía de la radio.

0: para vos.
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1: Hola, hola, ¿qué tal? ¿Cómo le va? Muy, pero muy buenos días, ¿eh? Bienvenido a esta jornada, este segundo día del mes de junio, ¿eh? Segundo día, día martes, 2 de junio, ¿eh? Y el feliz día a nuestros bomberos, hoy en el Día del Bombero Voluntario. Atención que ya a las 8 de la mañana que va a comenzar a sonar la sirena como festejo, de alguna manera que habitualmente siempre lo hacen. Ya vamos a estar con todo el programa que están, que han dado a conocer ya en el día de ayer, ¿eh? Eso a título prácticamente de adelanto, como para que no se sorprenda cuando escuche por lo menos la gente que está aquí en la ciudad y que se acompaña, aunque no se acompañe con el programa, le estamos avisando a aquellos que están en sintonía en estos momentos, ¿eh? Poniendo en marcha este programa por esta casa CNM Radio 93.3, ¿eh? La operación técnica de Darío Luján, desde el control, la musicalización. También estamos por las redes, por el Facebook de la radio.

0: Radio SNM Radio, la página central de Noticias Madariaga, el Facebook de quien les habla, Carlos Daniel Púa. Y como si todo esto fuera poco, también la posibilidad le damos a través del aire de AM 1420, Radio General Conesa, FM Tordillo 106.1, a través de Matías Varela, así en la operación técnica, recibiendo nuestra propia señal de streaming para llegar a tantos lugares y hogares. Es que vamos hasta las 8 de la mañana y ya con la apertura habitual a través de los datos actualizados del tiempo.
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0: La temperatura que es de 7 grados 8 décimas, es 7 grados 8, realmente una linda mañana como todas estas que estamos teniendo. En el mes de junio con 7, 8, 9 grados de mínima, realmente, más allá de algo de humedad, que por ahí eso es lo que mata, es la humedad, pero que se está preparando el clima para las próximas horas. Otra jornada mayormente con nubosidad, también muy similar a la que venimos teniendo, con muy poquitito sol en algún pasaje del día. La máxima hoy 13 grados, de estos casi 8 grados que tenemos hasta los 13 de máxima. Para mañana, jornada de miércoles 3, muy similar, también 8 grados la mínima, 14, 15 la máxima, también día gris con muy poco sol. El jueves recién algo soleado por parte de la mañana, luego mayormente nubosidad y tiempo inestable hacia la noche, ¿no?, del día jueves. El día jueves 4, tiempo inestable, comenzaría ya con algo de lluvia que continuaría hacia el día viernes. El día viernes mayormente nubosidad, lluvias durante la mañana, mejoramiento hacia la tarde-noche. El sábado sigue mayormente con nubosidad, desciende algo la temperatura, no, se mantiene en los 9, 8, 9 grados. Y también el fin de semana completo, tanto sábado como domingo, mayormente con nubosidad.
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0: Mercado de Cañuelas que tienen esta apertura semanal y apertura de este nuevo mes, de este sexto mes del año, con un ingreso de 10.196 cabezas. Jornada de remates que tendremos en el día de hoy por la zona, en el caso de Guiermanos por Coronel Vidal, allí tal cual hablábamos con Mengo Cervoni en el día de ayer, hoy su remate habitual primer martes del mes. Lo mismo va a ocurrir por Ayacucho, a través de Sáenz Valiente Bullrich y compañía, allí con sus representantes como lo son Luisito Trelaun y Nacho Miramón. Los representantes de Sáenz Valiente Bullrich hoy con su remate así por Ayacucho. En el día de mañana, aquí en General Madariaga, Piuma y Segvi, con su remate también primer miércoles del mes. El día jueves va a comenzar, en realidad va a comenzar ya en el día de mañana, así por Agroactiva en Santa Fe, en Aftron, con la cartelera de remates, donde el día jueves la firma Campos y Ganado va a estar dando su remate. Vamos a estar hablando hoy con Esteban Arca, su representante aquí en la zona, para conocer mayores detalles. Esto y mucho más que compartiremos hasta las 8 de la mañana junto a Darío Luján, que le decimos buen día. Darío, ¿cómo estás?
3: Buen día, ¿qué tal? ¿Cómo están? ¿Todo tranquilo? ¡Buen martes!
0: Martes, que te quiero martes, como dicen.
3: Así es, una mañana linda tenemos.
0: Linda, sí. Yo pensé que estaba bastante más fresco, pero no. Me abrigué de gusto, como dicen, ¿no? Porque sí. no está, pero tampoco está para andar de...
3: Tampoco está de más.
0: No, no, sin duda, y menos en esta época, ¿no?
3: Atención que anda mucho la gripe A.
0: Sí.
3: Ahora vamos a estar hablando también algo de esto, porque, bueno, las guardias están colmadas aquí en Madariaga, pero en las ciudades grandes
0: sí. Hay
3: mucha demanda ahí, ¿eh? Estuvimos hablando con gente de, bueno, La Plata, y la verdad que sí, Hay mucha gente, esperemos.
0: En todos los lugares.
3: Cada uno se tiene que cuidar.
0: Sí.
3: Es la realidad. Ya venimos de una.
0: Sí, de una época que hemos transitado que no queremos que se vuelva a repetir.
3: Exacto. ¿No? Los cuidados los tenemos, no los tenemos que dejar. No los tenemos que dejar cuando se ve que está complicada la cosa, el compartir el mate, bueno, el estornudar sobre el
0: codo, en la base del pliegue.
3: Bueno, ya vamos a estar hablando.
0: Ya lo que algo, ya conocemos, sí. Digamos, sí, nada nuevo, sí, sí. Pero sí a tenerlo presente.
3: Hay que volver a hacerlo, andar alcohol, lavarse las manos, como decíamos, bueno.
0: Exactamente, mire, hablando, el primer mensaje que recibió, buen día Carlos Daniel, el resfrío me hizo caer en cama hoy, el amigo Alfredo. Ya tempranito, el arquitecto Alfredo Cabral, le estamos enviando el saludo. Bueno, a guardarse, es una semana, con médico o sin médico, o con el médico son 7 días y sin el médico es una semana, así que es lo que por ahí siempre destacan, es un ciclo que hay que cumplirlo. Le pasó a Fermín la semana pasada, a nuestro compañero.
3: El vacunarse es muy importante.
0: No, sin duda, es lo más importante, creo, de todo, la única forma de poder contrarrestar en parte, porque tampoco es garantido,
3: no
0: es 100%. Decir, bueno, listo, me vacuné, ahora sí ya no me enfermo. No es, pero ayuda.
3: Como descartando dije. Cosas, el vacunarse es bueno.
0: Exactamente. A propósito, ayer, después también vamos a estar hablando, ayer anduve por el hospital, vio cuando le dije que tenía que retirar por unos trámites que tenía que hacer. Nunca lo había visto así, un día lunes, Realmente, me di cuenta en el estacionamiento, cuando uno busca, veo decir dónde puedo estacionar, dentro del hospital, dos vueltas pegué, no pude estacionar, completamente, relleno. Salgo por calle, ¿cuál es? La 21. Ahí pasaba el hogar de ancianos, las dos cuadras, el estacionamiento. Doy la vuelta por calle 19, la de la salida de la ambulancia, completo, dos cuadras. Yo, algo tiene que haber pasado. Cuando entro a la oficina, la cola llegaba hasta lo que era casi la farmacia. Para turnos de guardias, de especialidades y demás. Está bien, justo ayer era la apertura del mes para solicitar los turnos, pero realmente me llamó la atención ya en el estacionamiento, nomás. Que a propósito, digo, qué mal, pero qué mal que estacionamos todos, nos voy a incluir, cada cual, el que tuvo la posibilidad de estacionar, fue y llegó, dejó el auto ahí nomás, dentro de todo lo que es el predio, el patio del hospital, a un metro de diferencia con el que estaba al lado. Es decir, si había 100 autos, calculo que podían entrar 120 tranquilamente. No se podrá, se me ocurrió a mí, a alguien de estos trapitos, como le decimos normalmente, así a título de voluntad.
3: ¿Te dice? No, hay que estacionar cada uno bien.
0: Sí, seguro. ¿Por qué dejar de semejante espacio desperdiciado?
3: Pero ¿qué pasa? Que uno cuida lo suyo y dice, porque este va a hacer marcha atrás y me va a chocar.
0: No,
3: y
0: yo no estoy hablando, de a la par directamente. No es de decir, es dejarlo a un metro del de adelante. Esto es a la par. Es decir, que casi entra otro auto. Un auto chico entra entre un vehículo y otro. Están dejando un metro y medio, capaz, en algún caso, hasta 2 metros a la par. Cuánto lugar desperdiciado, ¿no? Lamentablemente. Pero bueno, no vamos a empezar. No es una crítica, ojo que no es una crítica, porque digo, nos incluimos lo mal que estacionamos. Pero sí, mucho lugar desperdiciado en un lugar que concurre tanta gente y a la vista está. Saliendo que por ambas calles laterales había que ir a dos cuadras a estacionar. Lógico decir, bueno, anda a Mar de Plata, a ver si vas a estacionar dos cuadras.
3: Capaz que caminás más de dos cuadras.
0: Pero allá son 500.000 habitantes, acá somos 15.000. A eso me refiero también. Pero bueno, lo vamos a comenzar porque ya empezaron a llegar algunos de los mensajes al 51-2060. Vamos a ir presentando parte de la carpeta publicitaria.

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Muy bien, continuamos cuando pasaron ya 48 minutos desde las 6 de la mañana, de esta mañana cálida, agradable que tenemos aquí en General Madariaga, que vamos a ir ya de a poquito, como le decía, recordándole la cartelera de los remates que tendremos en el día de hoy y esta semana en general, como ya lo venimos haciendo hoy por Ayacucho, también por Coronel Vidal y mañana aquí por parte de Piuma y Segvi. Algunos de los mensajes fueron llegando en este ratito. Buen día, Carlos. A ver qué dice. Ah, casi leo el mensaje anterior, yo está hablando de otra cosa acá. Para saludar a un fiel oyente, Pedrito, en el día de su cumpleaños, Pedrito Salaverri, nos escribe María Pía, su mamá. Hoy es el cumpleaños de Pedrito Salaverri, entonces que lo pase realmente muy, muy bien. Ya seguramente en viaje a lo que es el establecimiento educacional, ¿no? Rumbo a la escuela, Buen día, Carlos. Perdón, para lo que pasa que está grande el moncho. El mocho, dice, jaja. Ah, este es un mensaje que el amigo Jorge Basabe que manda para Cabral, que había caído en cama para estar saludándolo, Ahí está, gracias. Es un problema, dice, lo del estacionamiento. Tomar conciencia y no dejar más de 50 centímetros entre auto y auto, en relación al tema que habían sacado recién. Sí, eso es lo ideal, me parece, pero había bastante más de 50, de 1,50 m, podemos decir, entre auto y auto, Así que, pero bueno, gracias ahí también por el envío del mensaje. Muy bien, comenzamos con lo que es la información. Ayer le decíamos, ya le habíamos mencionado todo lo que va a ser en el marco de la fiesta de las escuelas rurales en el mes de agosto, ¿no? Una nueva edición de la fiesta de las escuelas rurales, 7, 8 y 9 de agosto, con todo el programa, ya con la pialada, que vamos a estar hablando seguramente con Cochi Ludueña, que esto va a ser lo que de alguna manera va a comenzar el viernes 7. Bueno, en realidad el jueves 6, ya con el campeonato de truco, clasificatorio para el talar, el viernes 7 con la pialada individual, el sábado también el día sábado con lo que es las pruebas de mansedoma y mansedumbre, tanto para caballeros como la de polo y la de caballos criollos, todo el programa completo. Lo que es la carpa nocturna, que también ya lo habíamos ido adelantando, quiénes van a estar cada una de las noches, el viernes 7, Julián Coronel, Marcelo Indio García, Milagros Mola, La Vuelta, El Tanque, Diamante 2, Jorge Suchel y su banda, y DJ Juanjo Méndez, Eso será para el viernes 7. El sábado 8 va a estar Anabel y Banda Libre, Juan José Martínez, Nancy Maldonado, Jorge Suchel y su banda, Va de Nuevo, Diamante 2 y Juanjo Méndez cerrando también la noche. Y el día domingo 9 de agosto, en lo que será ya la clausura de esta edición de la fiesta de las escuelas rurales, Rocky y la nueva versión, y la rifa entrada, como venimos diciendo, que este 20 de junio se va a estar sorteando para quienes la tengan totalmente paga, de una moto 110 centímetros cúbicos, rifa que la tenemos aquí para la venta, que cuesta 80.000 pesos, 80.000 pesos, que para participar tiene que estar totalmente paga, si no, bueno, la va pagando en cuotas. Ya tuvo una cuota de 25.000, otra restante para este mes de 25.000 y la de 30.000 ya para previo a la fiesta, con el sorteo de un 0 kilómetro el día sábado 8 de agosto.

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Mes de agosto, mes de septiembre, que se viene la fiesta del mejor reservado también, aquí en General Madariaga, que a propósito, el próximo viernes 12 se va a estar llevando a cabo el segundo sorteo, segundo sorteo de un segundo auto, otro Renault Kwid, para quienes tengan paga también la cuota. Esta no es la totalidad, sino con la cuota del mes de junio. Aquellos que la adquieran van a tener que pagar las dos cuotas, por supuesto, lo que pasó el mes pasado más esta, directamente, y jugar por el vehículo, un Renault Kwid, el día sábado 12, y tener la posibilidad ya del ingreso a la fiesta en el mes de septiembre, a todos los espectáculos, y un tercer auto que se estará sorteando ahí el día de la fiesta, el día domingo de septiembre, en la jornada de clausura, y disfrutar de todos los espectáculos, la parte nocturna, de las bailantas y demás, en una nueva edición de la fiesta del mejor reservado.

Y a propósito, también este sábado 12 se va a estar sorteando otros 3 millones de pesos más de la fiesta del gaucho, de la rifa de entrada que tienen, que vienen jugando todos los meses, 3 millones de pesos el viernes 12 de junio, y quienes el mes de julio, quienes la tengan totalmente paga, los 150 mil pesos, van a jugar por el vehículo, quienes la hayan cancelado ya, un Renault Kit también, y el otro vehículo que va a ir el día, una semana posterior a la fiesta, ya en el mes de diciembre, como está muy bien expresado, Y también a propósito, recordarles, ya que estamos de lo que es la fiesta del gaucho, que tienen tiempo aquellos que se quieran asociar todo este mes, hasta el día 30 de junio, que es cuando cierra la inscripción para nuevos socios, Nuevos socios tienen tiempo todo este mes de junio, y el día 30 que está cerrando la inscripción, pagando los 80 mil pesos, que es el valor de la cuota anual. El valor de la cuota anual, 80 mil pesos, que son 8 cuotas de 10 mil pesos. O bueno, le va buscando la posibilidad de aquí a la fiesta, al mes de diciembre, tener totalmente paga ya para poder ingresar en los distintos espectáculos. También, otra de las fiestas que nos falta es la fiesta del talar, que se ha dado a conocer. Hay novedades, hubo ya en el día de ayer. No sé si por ahí ya tiene la cortinita, Darío.

0: Exactamente, un gran premio. Atención que se vino con todo, ya se publicó en el día de ayer, ya recibimos oficialmente la información, está volcada en las redes y todos. Bueno, y después seguramente van a hacer los comentarios. Viste que no es tan cara la rifa de entrada para la fiesta del talar. Sí, pero viste lo que cuesta y todo. Sí, pero viste los premios que tiene. Todo eso para comentarlo seguramente. En 15 días aproximadamente, dice este comunicado, saldrá a la venta la rifa entrada de este año. Estamos hablando de la fiesta del talar. La primer cuota, 30.000 pesos. 30.000 pesos la primer cuota, va a estar sorteando el 26 de junio un Renault Kid. Están de moda ahí los vehículos, los Renault Kid, aquí en Madrid. Después tenemos que hacer la cuenta cuántos vehículos hay en rifa, ¿no? Dando vuelta en las distintas instituciones, muy cercano a 10, y no sé si no superan los 10 vehículos en 3, 4 meses que de las distintas fiestas, ¿eh? 30.000 pesos con la primer cuota, juega un vehículo Renault Kid ya en junio. En julio, el 17 de julio, con otros 30.000 pesos se va el segundo auto. La tercer cuota de 30.000 pesos, el 21 de agosto, el tercer auto. ¿Y después cómo sigue, Darío? Ah, creí que lo tenía ahí. Bueno, la cuarta cuota, aumentamos un poquito ahí con la inflación, 40.000 pesos, El día 18 de septiembre, otro Renault Kid, se va el cuarto. Y como si esto fuera poco, el quinto vehículo, por otros 40.000 pesos, el 9 de octubre, que se está sorteando entonces. La quinta cuota con 40.000 pesos sortea el 9 de octubre de 2 millones de pesos. Así que son 4 vehículos. ¿Cuánto cuesta la rifa en total? 170.000 pesos. 3 cuotas de 30.000 y la cuarta y la quinta de 40.000 pesos. Y bueno, tiene toda la semana de fiesta.
1: Así es. Y la fecha importante, que es desde el 26 de octubre hasta el 1 de noviembre.
0: Exactamente, eso es la fiesta, ¿eh? Así que ya va
1: por ahí. Ya se sabe, puesto la invernada en el predio municipal, ruta 74, General Madariaga, dice, coordina Carlos Islas, la asociación cooperadora EP número 9, Almirante Brown,
0: de Tío Domingo.
1: Para Getío Domingo.
0: Ah, sí.
1: Así excelente. Es.
0: Perfecto.
1: La que, bueno, es a beneficio.
0: Sí.
1: Así que, bueno, ya está en marcha.
0: Ya está en marcha y mire que en 15 días va a salir, estamos a día 2, quiere decir que el 17, y ahí nomás el 26, en 9 días ya va a estar jugando, $30.000 pesos para la primera cuota, y ya participa el 26 por un vehículo 0 kilómetros, la segunda cuota, es decir, todos los meses sortea un auto, en junio, en julio, en agosto, en septiembre, y la quinta cuota, de que es en octubre, 2 millones de pesos, y el día 1 de noviembre en la fiesta, se sortea el otro Renault Kid, había que seguir leyendo nomás, así que son 5 vehículos, 4 vehículos por sorteo anticipado, 2 millones de pesos, y el sorteo final, que será el domingo, ya el último día de la fiesta, el quinto auto, 170.000 pesos, que realmente con la cantidad de premios y el espectáculo que tiene, lógico, hay que tenerlos, ¿no? Lo que muchos van a decir, sí, pero hay que tenerlo. Bueno, está la posibilidad de ir pagándola por cuota, Así que bueno, ya se develó la incógnita entonces en todo lo que es los distintos sorteos que va a tener esta fiesta.
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0: 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Muy bien, y aquí ya uno de los mensajes que nos llegó, Aldo, que dice 11 autos, 11 autos en 4 rifas en estos meses, en estos meses que hemos venido ya, que están la mayoría están aquí en este programa, en distintas fiestas. Bueno, 11 vehículos que hay en juego, que creo que la mayoría son exclusivos, ¿no? De Renault Kid, debe ser el vehículo más accesible, por lo menos, para poner en una rifa entrada, Así que bueno, ahí está, Bueno, vamos a ir saludando ya tempranito nomás, que no nos queden muy atrás. 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
1: Muy bien, el saludo para Mario desde Pinamar, que nos está escuchando, nos saluda, y bueno, a su sobrina Carolina, que está cumpliendo años, y saluda a los bomberos en el día de los bomberos voluntarios, ¿verdad? Bueno, que bomberos tuvieron un reporte de intervención, pasadita a las 11 sí. de la noche, principio de incendio vehicular en una camioneta en ruta 56 kilómetros 62, dice un patrullero policial. El mismo fue controlado por personal policial. Previo a nuestra llegada, se procedió a realizar enfriamiento y limpieza de polvo químico, dice. Bueno, somos bomberos voluntarios de aquí, de General Madariaga.
0: Exactamente, y hoy, como decíamos, el feliz día para los bomberos. Día Nacional del Bombero Voluntario, por supuesto, haciendo hincapié nosotros, nuestros bomberos, pero a su vez a todos los bomberos de la región también, y donde llegamos también a través de este programa, de estos dos medios, tanto de CNM 93.3 como de AM 1420 Radio General Conesa, llegando en toda la zona, en toda la región, y por supuesto en infinito a través de las redes. Y a propósito, le doy el programa de los bomberos de aquí de General Madariaga, 2 de junio a las 8 de la mañana, toque de sirena, formación e izamiento de la bandera en el cuartel. Eso que ya es tradicional, a las 8 de la mañana comienza con el toque de sirena, no alarmarse entonces. Hoy es un motivo de festejo en el Día Nacional del Bombero. 8:30, ofrenda floral en el a los bomberos fallecidos, así también 8:30 va a ser. A las 17:30 el recorrido con las unidades por las calles de la ciudad. Lo de la ofrenda floral es en el monumento a los bomberos voluntarios, nada que ver con lo que había dicho. Ofrenda floral al monumento a los bomberos voluntarios en Avenida Buenos Aires y Martínez Guerrero, así en el triángulo justo Justo en la esquina ahí de Mother Farm, ¿eh? Ahí es entonces la ofrenda floral, 8:30 de la mañana y 17:30, recorrido de unidades por las distintas calles de la ciudad, ¿eh? Favor de difundir, dice, esta información de prensa que habíamos recibido en el día de ayer, ¿eh? El personal de guardia, jefatura y reserva realizará la formación, toque de sirena simbólico, izamiento de la bandera nacional. Después, bueno, como decíamos, 8:30 colocación de ofrenda floral y 17:30 inicio del recorrido por las distintas calles de la ciudad. Además, durante todo el día podés acercarte a visitar el cuartel y compartir un rato con nuestro personal. Te esperamos, somos bomberos voluntarios de General Madariaga.
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0: Muy bien, también saludamos y le damos los muy buenos días a Gonzalo Iriar, representante de Pedro Noel Irey en los partidos de Pila, Dolores, Guido y Ayacucho, ¿eh? Pedro Noel Irey, entonces, que va a tener su remate el próximo lunes 8, remate televisado, ¿eh? Ahí que está invitando, bueno, Gonzalo Iriar, que es uno de los representantes en toda esa zona, 2245-514632.
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0: Muy bien, y también le decimos que a través de la firma Pedro Noel Irey, Leo Laizola, que es otro de los representantes, en este caso en La Valle, Tordillo y General Madariaga, ¿eh? También recibimos ahí el flyer con el aviso del remate del próximo lunes 8, remate televisado desde la Sociedad Rural de Bransen, ¿eh? Leo Laizola, 2257-660949. Y que en Dolores también la firma. Pedro Noel Irey tiene como representante a los hermanos Aranciaga, ¿eh? Como está ahí también en nuestra cartelera, ¿eh? Así que a través de los distintos representantes, hermanos Aranciaga, de Leo Laizola y de Gonzalo Iriar, que está invitando a la firma Pedro Noel Irey a este remate el próximo lunes 8 televisado.
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0: Muy bien, continuamos entonces en esta jornada de martes 2 de junio, 7:15 minutos que ha transcurrido. Le decíamos, le venimos destacando que en el día de mañana, ya que comienza así Agroactiva en Aftro, en la provincia de Santa Fe, donde se van a llevar distintas actividades. La ganadera, por supuesto, que no puede estar ausente. Bueno, y la firma Campos y Ganados, que va a estar así dando también uno de esos remates. El representante aquí en zona es Esteban Arque, lo tenemos en la línea. ¿Cómo estás, Esteban? Buen día.
1: Buen día, Carlos. ¿Cómo andás? ¿Todo bien? Un saludo para toda la audiencia.
0: Bueno, muy bien. Comentame ya, seguramente con todos los preparativos, ya el cierre prácticamente de todo lo que han sido este nuevo desafío, ¿no? Un año más, Agroactiva.
1: Correcto, correcto. Ya terminando de firmar, yo terminé de firmar ayer, mirá, lotes, así que estamos preparados para emprender viaje mañana, si Dios quiere, para Agroactiva. Vamos a tener alrededor de 6.500 cabezas, así que un remate más que destacado, lindo. Muy buena hacienda, toda la mayoría de provincia de Buenos Aires, así que bueno, lo esperamos a todos que lo miren, que nos acompañen y bueno, a seguir laburando. Estamos muy contentos con la cantidad de hacienda que se juntó para la época, ¿no?
0: Exactamente, que ha podido filmar y bueno, mucha, o por lo menos interesante cantidad de aquí de la zona, que manejás, Dolores, Castelli, aquí de toda esta región.
1: Sí, sí, correcto, correcto. Y de la zona acá de nosotros habrá alrededor de 1.200 cabezas, así que va desde ternero de 130, 140 kilos hasta novillito y vaquillona. Así que bueno, estamos muy contentos, siempre la gente acompaña, cada vez siempre se suma alguno nuevo, un poquitito más, y bueno, muy agradecido.
0: Exactamente, y bueno, este remate que van a tener la posibilidad de verlo, bueno, por las redes y todo, pero por la pantalla de Canal El Rural o directamente de todo lo que es Agroactiva. ¿En qué horario va a estar comenzando?
1: Correcto, Carlos, correcto. Como vos decís, va a estar arrancando a las 2 de la tarde por Canal Rural. Por Canal Rural y por el streaming del canal, obvio, si lo quieren mirar por ahí, alguno que esté en el campo. Viste, hoy en día con las antenas y con el Starlink es mucho más fácil. Exacto. Así que nos pueden ver de todos lados, no hay problema.
0: Seguramente. ¿Los plazos por ahí que se van a manejar?
1: Sí, los plazos, más la mayoría 30 y 60, pero hay algunos plazos destacados con 30, 60 y 90, y en algunos lotes muy puntuales un poquito más, hasta 120 días.
0: Ah, claro. Eso también está, esa posibilidad, aquel que necesita.
1: Sí, hoy en día los plazos están empezando a aparecer, vaya, desde este año, empezando a aparecer mucho más, así que

0: Exacto, correcto, correcto. La hacienda se ha, en valores, se ha aplacado un poco, los firlos están demasiado llenos, pero bueno, la gente por ahí también ya llega, está entrando el invierno, tiene que, el que no había sacado, tiene que sacar el ternero para cuidar la, la fábrica, como le digo, y bueno, se decidieron a vender en este remate, que hay muchas promociones con las tarjetas también, y siempre es un, una buena posibilidad. Yo calculo que viene bajando, sí, la invernada, pero calculo que en este remate vamos a ver si podemos repuntar un poquito en la invernada.
1: Se va a repuntar, se van a, de alguna manera, reacomodar, ¿no? Eso, esos valores que llegaron a tener hace dos meses prácticamente, bueno, en plena zafra, que aún, aunque estamos prácticamente en el final de ya de la misma, pero se, seguramente se encontrará, porque de todas maneras está un poquito mal acostumbrado, porque los valores históricamente también nunca se han logrado estos valores, ¿verdad?
0: Exacto, los valores son históricos, jamás se ha visto estos valores, y bueno, yo creo que el ganadero tiene que estar por demás contento. Obviamente siempre queremos un poquito más, viste cómo somos.
1: Pero no estamos conformes con nada, sí, pero si llega a 100 queremos 110, llega a 200 y voy a esperar una semana más a ver qué pasa, ¿no?
0: Exacto, y la verdad que los valores no son muy muy buenos, así lo pones a precio dólar más, así que bueno, yo te vuelvo a repetir, el ganadero tiene que estar muy contento, la ganadería está creciendo. Creo que va a ser próspera por unos años, esperemos, ¿no?
1: Sin duda, a eso orienta, y según los especialistas, por lo menos lo que dicen, que vamos, se van a prácticamente mantener ahí por un largo tiempo, y bueno, que lamentablemente también cuesta mucho hoy en día lograr, ni hablar a aquel que quiere ingresar en todo lo que es la ganadería, ¿no? Tiene que contar con muy buen caudal económico, ¿no? Porque un ternero, exacto, estamos hablando de valores realmente importantes.
0: Exacto. Sea el ternero, sea la vaca de cría. Todas las categorías. Hoy para el que quiere ingresar está muy difícil, pero bueno, también, como vos decías, esto va a durar varios años, y creo que el que quiere ingresar tendría que mejorar un poco los créditos para que el que quiere ingresar pueda hacerlo, ¿no? Esperemos que se mejore eso.
1: Exactamente. Bárbaro, Esteban, así que desearte buen viaje. Mañana estás emprendiendo así rumbo a Santa Fe, y este remate que va a ser el día jueves, es decir, pasado mañana, 14 horas, me dijiste, por el canal rural.
0: Correcto, Carlos, correcto. El día jueves a las 14 horas.
1: Bárbaro, ya estaremos después siguiéndolo seguramente, y bueno, estar comentando los valores. Después, posibilidades de próximo remate televisado por parte de la firma.
0: Sí, el próximo remate lo tenemos desde Palermo, desde la Sociedad Rural de Palermo. Así que no me acuerdo bien la fecha, hoy te digo, no me la acuerdo, pero el próximo remate televisado es de Palermo.
1: Claro, ya para el mes de julio, que es cuando se va a desarrollar Palermo directamente.
0: Exacto.
1: Que, bueno, con mucha actividad también, Bárbaro, exacto. Esteban, buen gracias, viaje, Carlos. Que sea con buenos valores y buena estadía por allí, nos estaremos viendo.
0: Esperemos, muchísimas gracias, saludos a todos, un abrazo.
1: Muy bien, Esteban Arca, entonces, el representante de Campos y Ganados, hablándonos de este remate esta semana, pasado mañana jueves, allí en Santa Fe. Esteban Arca, con el contacto, si lo quiere llamar, 2245-428704. Pausa.
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0: Muy bien, continuamos cuando pasaron 28 minutos desde las 7 de la mañana, ¿eh? Sí, Darío, lo escucho con alguna información.
1: Bueno, sí, el saludo a Cristina, que está ahí comunicándose, el saludo para ella. Bueno, en Argentina se registran en aumento, como hablábamos hoy al comienzo del programa, de la gripe, ¿no? Siendo la variante H3N2, es concentrado más del 90% de las muestras secuenciadas. Este virus altamente contagioso ha generado un incremento en las consultas de las guardias médicas. ¿Cómo debemos protegernos? Vacunación es la medida más efectiva. La vacuna antigripal anual es gratuita y prioritaria para grupos de riesgo, adultos mayores, embarazadas, personal de salud y personas de enfermedades preexistentes. Ventilación, mantener los ambientes ventilados para que no tenga la concentración, ¿no? esos microbios. La higiene, lavarse las manos con frecuencia con agua y jabón o usar alcohol en gel. Síntomas de alerta: la enfermedad suele manifestarse con fiebre alta, más de 38 grados, dolor muscular intenso, tos seca, fatiga extrema. Ante estos signos, no se automedique y consulte a un médico.
0: Exactamente, es lo que prácticamente siempre se recomienda. Bueno, las medidas de higiene fundamentalmente, algo que nos dejó como ejemplo lo que fue la pandemia, ¿no? Todo lo que realmente el ingresar al hogar cuando venía de la calle hasta ahí el felpudo,
1: sí,
0: en el ingreso, también bien con desinfectante y demás.
1: Charlando con un profesional, nos decía, hagan hincapié en esto, por favor, porque, bueno, no quieren estar en este momento, están bien, pero, bueno, hay mucha gente y al ser tan contagioso este virus no quieren llegar a problemas mayores.
0: Muy bien, continuamos. Entonces, le digo para saludar a los cumpleañeros, que también teníamos más para saludar en este día 2 de junio. Sebastián Airaldi también está cumpliendo años en el día de hoy.
1: El hombre del acordeón.
0: El hombre del acordeón, ¿eh? Ahí. Así que lo cumpla muy feliz, Sebastián, y también colaborador, siempre enviando datos de lluvia. Y un oyente también a distancia que tenemos, no sé si estará escuchando, pero sé que siempre alguien le dice, ¿eh?, que también colabora con los datos de lluvia, de allí, de la Loma del Gallo, ¿no?, en Tandil. Maggie Jaunzar está cumpliendo años, ¿eh? Así que el saludo grande, Maggie, si estás escuchando, y si no, seguramente alguien te va a hacer llegar el saludito. Y después, que los que ya habíamos mencionado, Pedrito Salaverri, entonces, que está cumpliendo años en el día de hoy, ¿eh? No sé si había llegado algún otro saludito también por ahí. Decirle que tenemos para la venta el bono millonario, la rifa que coordina Nacho García, ¿eh? Cuesta 20.000 pesos. Aquellos que quieran seguir el número, que normalmente lo vienen haciendo, que nos confirmen, porque ya ayer fue un día de mucha demanda, ¿eh? Algunos que tenemos que esperar para ver qué es lo que nos dicen los que normalmente vienen siguiendo. Hoy no tengo disponible ninguna rifa, ¿eh? Pero sí, por lo menos saber aquellos que las tienen asignadas, de mi parte por lo menos, si es que la quieren o no en esta oportunidad. 20.000 pesos, sorteo una Ford Ranger modelo 2016, el día 15 de julio, con todos los gastos pagos de patentamiento, un mes de seguro, tanque lleno. Lo mismo también para el vendedor, el ganador de un Renault Clio modelo 2015, o 6 millones de pesos en efectivo, también con todos los gastos pagos. Si no quiere la camioneta, le dan los 20 millones en efectivo, ¿eh? Y después premios, 2 millones de pesos al segundo, 100.000 pesos va a haber para el vendedor del segundo premio, del tercero al sexto 1 millón de pesos, del séptimo al décimo 500.000, y después premios inferiores hasta completar la pizarra, ¿eh? Le reitero, el sorteo es el 15 de julio, cuesta 20.000 pesos y la tenemos aquí para la venta.
1: Hoy es Día Nacional del Perro.
0: También
1: lo tenemos que decir, porque
0: dentro, bueno, de las efemérides, ¿eh? Día del Bombero Voluntario, Día del Perro, exactamente.
1: Hoy, un día como hoy, fallecía Chonino en 1983, protagonizando un acto heroico. Es el único canino que murió en acción de toda la historia de la policía, y por eso su valentía y sacrificio, hoy se conmemora el Día Nacional del Perro.
0: Exactamente, ¿eh? Un 2 de junio, ¿eh? También, y mirando las efemérides, hoy hace exactamente un año, mire, ¿eh? Un día que se nos iba de esta vida, una excelente persona por sobre todas las cosas, un gran dirigente, como lo era don Roberto Giriló, ¿eh? Hombre que se ganó el respeto de muchos, fanático del Club Deportivo León, dirigente. Fue secretario de gobierno también en la gestión del señor Luis Emilio Romano como intendente. Y bueno, un conocido de todos, ¿eh? Realmente persona con una vasta trayectoria y que realmente muy, muy sociable, una gran, gran persona. Así que el saludo para su familia hoy a un año de su partida, ¿eh? El señor Roberto Giriló. Le recuerdo la cartelera de remates completa. Entonces, hoy el remate de Sáenz Valiente Bullrich en Ayacucho. Hoy también Egui Hermanos en Coronel Vidal. Mañana el remate de Piuma y Segui. Pablo Sicilitti, si nos está escuchando, más o menos queríamos saber el detalle. Ayer habíamos andado por allí buscándolo. No lo encontramos, ya trabajando para este remate de hoy. Entonces, hoy es el encierre. Hoy martes las ventas, mañana miércoles aquí en Ferias número 1. El día jueves pasado mañana el remate televisado de Campos y Ganado, tal cual nos decía Esteban Arca. El día 5, el viernes 5, Pedro Ronchi por Coronel Vidal, ¿eh? Ya la próxima, bueno, esta semana también el remate de Néstor Hugo Fuentes. El día jueves 4 también en General Hacha, con especial de bien 3.500 cabezas, hasta 180 días de plazo para el pago, ¿eh? Jueves 4, Néstor Hugo Fuentes, General Hacha, La Pampa. El viernes 5, como decíamos, Pedro Ronchi. Ya la próxima semana, el lunes 8, Daniel Blanco y compañía en Tordillo. El segundo remate de feria que van a estar dando así por General Conesa. El martes 9, Cabañas La Reforma de Severio Hermanos, a través de consignataria Galarraga, este remate especial de bien tres reproductores. Remate de Cabañas la Reforma, ¿eh? Ya estaremos hablando con alguno de los integrantes seguramente, o de la firma consignataria Galarraga, Tomás Pasarín, que es el representante de dicha firma, allí por Ayacucho, el martes 9. El miércoles 10, el turno de Sáenz Valiente Bullrich y compañía aquí en General Madariaga, con su remate habitual. Esa es la cartelera completa del mes de junio.
1: Los pensamientos cayeron encima. El saludo para Jorge, Laura, Mabel. Bueno, todos nos dicen buen día, buen programa, buena semana. Bueno, desde Moreno, mire, provincia de Buenos Aires, Laura nos manda el saludo. No, gente que nos escucha y nos sigue tras la transmisión del streaming, lo que es en Facebook, en CNM o 93.3.
0: Bueno, gracias y el saludo también por la compañía, ¿eh? 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
0: 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Muy bien, vamos a ver qué es lo que nos dice Leo Laizola, que recibimos un mensaje en este momento sobre el remate, el remate televisado, que le decía para el lunes 8. Esta semana filmamos hasta el viernes 5, hasta este viernes 5, entonces va a estar filmando Leo Laizola, el representante de Pedro Noel Irey, para este remate televisado directamente desde la Sociedad Rural de Bransen, el próximo lunes 8 de junio, 14 horas.
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0: Para recordarle en este caso lo ocurrido en el último día de operaciones, que fue el día viernes, y el cierre del mes de mayo, que dejó estos valores con una plaza mucho más encalmada, un tanto alicaída para los lotes faltos de clase, estado y terminación. El novillo pesado arriba de 430 kilos, de 4.200 a 4.500, con máximos de 4.600 y 4.700 pesos. Los especiales y buenos hasta 390 kilos, entre 5.000, 5.400 y 5.500, lo mismo que las vaquillonas, las especiales, las livianas, de 5.000 a 5.600, ya límite con vaca, entre 4.500 a 4.900 pesos. La vaca especial, de 2.700, 3.000 y hasta 3.300. Los toros, en lo que es la conserva, de 2.700 a 3.000 y 3.200 pesos. Para hoy, inicio de una nueva semana y de un nuevo mes, han ingresado 10.196 cabezas.
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0: Siguen siendo negativas las jornadas de Chicago en el mercado local. Ayer nuevamente el trigo ayer volvió a retroceder $5, cerrando en 224. El maíz en 176 perdió 4 y la soja perdió $3, cerrando en 436. Mercado local, el trigo en 225, el maíz en 182, la soja $335.
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0: 7:45 minutos, ¿eh? Quiero enviarle el saludo grande a Pedro Alcuaz, ¿eh? Seguramente va acompañándose como diariamente lo hace, así rumbo a sus tareas en Villa Gesell, ¿eh? El hombre en computación que siempre ahí nos salva o cada vez que lo solicitamos.
1: Anduve molestándolo. No.
0: Anduvo usted también.
1: Sí.
0: ¿Sí?
1: Hace unos días atrás.
0: Somos dos, entonces anoche hasta las 21 horas estuvo trabajando en mi casa instalando así algún equipamiento, ¿eh? Así que el saludo grande, Pedro, dice, voy todos los días. Ayer también hasta dice una pequeña grabación nos había hecho ahí de lo que es de lo que era algún comentario que estábamos haciendo en el programa, ¿eh? Así que le enviamos el saludo grande. Mensaje 1551-2060 que nos llega, que habíamos estado saludando a la cumpleañera del día de hoy a distancias, bueno. Maggie Jaunzara desde Tandil, está madrileña, radicada en Tandil hace muchos años. Bueno, muchas gracias, Carlos, nos dice que lo pase realmente muy bien, ¿eh? El saludo grande ahí también para ella, ¿eh? Otro mensaje también de la fiesta, bueno, la fiesta al mejor reservado que se viene con su segundo sorteo, el vehículo entonces con 30.000 pesos que va a estar sorteando este 12 de junio, ¿eh? Sí, otro de los mensajes que entra. Gracias, acá está, ¿eh? Gracias, Carlos. Saludos a Darío, también nos dice Pedro Alcuaz, ¿eh? Vio que
1: ahí está.
0: Sí. Eso es lo lindo, lo bueno que saber que están inventando esto de que los escuchan acá, que los escuchan allá. Bueno, por lo menos en ese momento del saludo están escuchando, ¿eh? Así que gracias ahí por la compañía a ambos, ¿eh? ¿Qué más tiene ya prácticamente en la parte final?
1: Le voy dejando los números de las quinielas.
0: Sí.
1: Quiniela de la ciudad nocturna en el día de ayer, lunes 1 de junio, 2107, el revólver, y quiniela de la provincia de Buenos Aires, 9251, el serrucho.
0: Muy bien, guarda cuando se viene el serrucho, cuando dicen, ¿eh? Antes era la motosierra, ¿eh?
1: Ni
0: hablemos, porque bueno, Adorni dice que antes del 15 va a presentar su declaración jurada. Vi en un titular que decía hace un rato en la televisión, ¿eh? 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
1: Lo van a extender un poquito más.
0: Lo van a extender un poco más. 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
0: Muy bien, vamos con otras informaciones. La información por parte de bomberos que estamos recibiendo, se recuerda que a las 8, en minutitos nada más, se realizará un toque de sirena por el Día Nacional del Bombero Voluntario. Lo habíamos manifestado, gracias Julián Urrutia desde Bomberos Voluntarios, entonces que está subiendo la información para no alarmar, no alertar a la ciudad. En 5 minutitos va a estar sonando la sirena aquí en la ciudad de General Madariaga.
1: El saludo a Julián y a todos los bomberos, ¿verdad?
0: Por supuesto, ya lo habíamos dicho, a todos en general, que tengan el mejor de los días. Última semana, dice la información de prensa municipal, última semana para adherirse al programa Muni Descuentos. Ya vamos a estar ampliando, tenemos que hablar seguramente con Javier Volpati para conocer las últimas novedades del sector, de a cargo de su cartera. Así que, y bueno, le recuerdo a la farmacia de turnos hoy también a través del servicio de prensa, que es la farmacia Giorgi, tal cual se lo habíamos manifestado. El clima en Madariaga, 7 grados la temperatura actual, hoy con una máxima de 15 grados. Les recuerdo a todos los que se quieran asociarse a la Fiesta Nacional del Gaucho, tienen todo este mes de junio, está cerrando el día 30 de junio, martes 30 de junio, entonces último día para 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Vamos despidiendo de a poquito de los oyentes de AM 1420, Radio General Conesa, FM Tordillo 106.1. Decirle que mañana desde las 6:30 de la mañana vamos a estar nuevamente con todos ustedes. 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

Muy buenos días, ¿cómo le va? ¿Todos bien? ¿Tranquilos? ¿Contentos? Bueno, estamos arrancando una mañana más, día 2 de junio del 2026. www.pampianía.com.ar AM1420, la radio general con SFM 106.1, Radio Tordillo, Aldo Aspitarte, su director, puesta en el aire, Héctor Egardo, buen día. www.radiohoracioguarani.com.ar desde Capital Federal, así al mundo, Daniel Spinelli, Brenda Higiano. Saludamos a Radio Libertad en los pagos de Maipú, Gustavo Abello, Tito Loboti, 92.5 Maipú. Arrancábamos la mañana con este querido cantor Rodolfo Casco, siempre en nuestros corazones. FM 107.7, cadena líder general Lavalle, Ariel Larrea. FM Unión 107.5, Río Gallegos, la capital de Santa Cruz, Don Coco Cortés. Radio Basto TV en la ciudad de Mar del Plata, Martín, muy buenos días. FM del Mar 100.1, Punta Alta, Rolando, Ramón y Carlos Montaldo. FM Acuario 92.5, Germania, General Pintos, Quique, Minervino. FM Las Adelas, Oriente, Coronel Dorrego, Alejandro Pugliese. FM 96.9, Colonia Alberdi, Emiliano Leyes. FM Colonia 98.1, Colonia Marina, provincia de Córdoba, Alcide Rivadero. Saludamos a FM 98.1, capital de San Luis, Estela Mares Campo y el señor Lito Lucero, tu radio amiga en celeste y blanco. Radio Mega Hit, Gerardo Funes en San Luis. También saludamos a la FOL Argentina, la FOL Paraguay, Nexo Radial 104.9, Enrique Obregón, su director. Muchas gracias, FM Latina 94.5 en la ciudad de Mar del Plata. Allí está Lisandro y Mario Bassano. Muchas gracias. Radio Simmel, Ciudad Autónoma de Buenos Aires, Guillermo Aguilar, Blanca Liliana Mazacote. Muchas gracias. Muchas gracias a 93.5 FM Digital en Palme Lobos. Allí estamos con Luciano Rojas. Elizabeth Meridiano dice: buen día, Pampianía. Buen martes para todos. Saludamos a algunos amigos que están integrando el equipo: Eduardo Taqueño, Tito Collazo, Juano Merizigazotti. Mira vos, Juano, tanto tiempo. Qué lindo escuchar, dice, al querido amigo Rodolfo Casco. En el recuerdo, dice Tito Collazo, que ha sido su amigo. Guillermo Aguilar dice: buen día, Juan. Y audiencia, que tengan un hermoso martes. Saludo, Guillermo, para Blanca y para toda la gente de la radio. Juano Merizigazotti dice: audiencia, Nora Emili, Juan Antonio Márquez, buen día. Comparto, dice, con 12 páginas amigas y personales. Bueno, muchísimas gracias, querido hermano. Juan Merizigazotti, un abrazo a la distancia y gracias por estar ahí. Bueno, siempre sabemos que estás, por ahí no te vemos, pero estás. Así que te mandamos un abrazo a la distancia y muy, pero muy buenos días. Gracias a todos los amigos que, por supuesto, vienen arrancando la mañana con nosotros. Esta mañana media gris por aquí, por el partido de la costa, pero con gana de que aparezca un poco el sol, y que me parece bárbaro que aparezca el sol, que tanta falta nos hace. Bueno, habíamos escuchado en el arranque entonces a Rodolfo Casco, y ahora me voy a ir a los pagos de Chivilcoy. Vamos a escuchar a esta cantora. Vámonos más, busquemos. Olga Ibarra le pone música a la mañana de Pampianía.

Oiga Ibarra ponía música a la mañana de la radio. Oiguita Ibarra, que le mandamos un saludo grande para la gente de Los Pagos de Chivilcoy. Muchas gracias, muchas gracias a los amigos. Jorge Tortosa, que dice gran abrazo, amigo. Jorgito Tortosa, un abrazo para vos. Ayer estuvimos pasando tu material discográfico y recordábamos que tenías tu programa de radio. Anoche también, lunes. Los lunes hay un montón de gente linda que está haciendo los programas de folclore. Eduardo Basaber dice, buen día, arrancando la mañana con linda música. Abrazos, Tito Collazo, que dice, buen día, querido Jorge Tortosa. Héctor Ricciardi también apareció en la mañana de la radio, querido cantor. Miguel Ángel Miranda dice, buen día, Juan y audiencia. Del programa dice, saludos para todos los bomberos voluntarios en su día. Abrazo para los bomberos voluntarios, que hoy es el día del bombero. Mirá vos, che, qué bueno que me lo recuerdes y que lo digas. Ariel Alvarado dice, buen día, Juan Antonio y audiencia, saludos para todos. Muchas gracias, querido hermano. Un abrazo a la distancia para vos. Elba Alvarengo también anda por ahí. Héctor Richarde, que dice, buen día, Juan Antonio, queridos amigos de Pampeanía. Mira que Cuta Montenegro anda por ahí también haciendo sonar la acordeón y la guitarra, chao, amigo. Tito Collazo dice, buen día, querido Ariel Alvarado, saludo para vos. Un abrazo a la distancia para toda esa linda gente. Les recordamos que vamos a estar en General Madariaga allá por el 15 de agosto, en una hermosísima peña junto a Alejandra Rodríguez, cantora surera de Los Pagos de La Plata. ¿Cuándo? 15 de agosto por la noche, en la pulpería Daniel Carán. Y el 16 de agosto vamos a estar al mediodía, domingo, para pasar una linda jornada aquí en La Nueva Herradura. Así que nos vamos a encontrar por allí. Allí estuvimos ayer charlando un poco con la gente de La Nueva Herradura, lugar espectacular que estuvimos hace poco tiempo también por ahí guitarreando y cantando un rato. Vámonos más.

Bueno, se ve que toqué mal acá, ¿eh? Se ve que toqué algo mal, raro, raro, sí. Y saqué la parte del Cutita Montenegro que estaba ya arrancando con el chamamé, ¿eh? Pero no importa, que no amanezca de noche también sé andar, ¿eh? Por ahí deben andar los hermanos Ibarra mientras busco al Cuta Montenegro. Por ahí seguramente andan los hermanos Ibarra. Y póngale música a la mañana, vamos.

0: Estábamos escuchando a los hermanos Ibarra en la mañana de la radio. Sí, señor. Le ponía música a nuestro programa. Muchas gracias. ¿Quién más anda por ahí? Bueno, habíamos leído que está esto, Richard, que andan los amigos. Horacio Russo dice, buen día, Juan. Horacio Russo, te saluda. Un abrazo a la distancia y gracias por estar en comunicación con nosotros en la mañana de la radio. Mirá, lo encontré al Cuta Montenegro, che. Qué bárbaro. 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

Estábamos escuchando a Cuta Montenegro en la mañana de la radio. Sí, señor, se viene la fiesta de la torta negra allí por los pagos de la Valle. ¿Cómo andará el amigo Lachuno? Saludo para la panadería El Pueblo en general. En general la Valle. Allá anda el amigo Lachu, preparándose como loco. Sí. Tete, un abrazo, hermano. Saludo para la gente de Carnicería El Modelo, de el amigo Luque, el paisano Luque. Abrazos, hermano. Que todo ande bien, ¿eh? Mucha suerte. Saludo para toda esa gente de La Vallera que tiene su fiesta ahora. Sí, señor, este fin de semana. Darío Luján Peralta dice: buen día, Juancito. Buen día, audiencia. Abrazo para todos. Abrazo, hermano querido, que los fines de semana tiene su programa de radio allá en los pagos de Chivilcoy. Sábado y domingo, donde pasa la música de todos los artistas, los cantores. Quique Silva dice: buen día, Juan. Quique Silva. Buen día, Juan, dice: hoy Día Nacional del Perro. Bueno, yo temprano ya le di unas caricias al perro mío. ¿Usted le dio caricias a su perro, don Quique Silva? ¿Cómo anda, hermano? ¿Bien? Buen día, Quique Silva. Mandar, dice, por allá por la peña del 16 de agosto. Falta todavía, pero ya estamos, el 16 de agosto va a andar, dice don Quique Silva, si no tiene que viajar. Un abrazo grande, hermano querido. Saludo y buena suerte en tu programa de radio a las 9.

Bueno, saludo para Ivana Fortunati. Andaba el Jorge Tortosa hace un ratito. Querido Jorge Tortosa, mucha suerte. Qué lindo che tuvo la peña este fin de semana por ahí. Con el Trabuco González, con el cumpleaños de él, el Tito Collazo. Qué lindo, qué alegría de verlo al Tito, querido hermano. Un abrazo grande para Tito Collazo y Jorgito Tortosa, que tuvo su peña ahí en el Club Primavera. Hermoso lugar, ¿eh?

Estábamos escuchando a Jorge Tortosa, tremenda versión de este hermoso tango. Vamos a ir a la publicidad. 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Anda Odulio Rodolfo Jiménez, dice: espectacular, queridos amigos, los hermanos Ibarra. Genios totales. ¿Cómo andas, Odulio? Vos y sentir de mi país. Miguel Ángel Miranda dice: Ivana Cantoraza. ¿Quién más anda por ahí? Ivana Fortunato, felicitaciones.

0: Dice Tito Collazo, qué lindo escuchar a mi querido amigo Jorge Tortosa en la mañana de Pampeanía. Ayer a Omar Castro anda por ahí también, escuchando la radio. Vamos a escuchar ahora, mirá, anda por ahí un hombre difusor de tantos años, más de 40 seguro. Odulio Jiménez, vámonos más.
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0: Ahí estábamos compartiendo la música con Odulio Jiménez en la mañana de la radio. Qué lindo escuchar a Odulio, che. Saludo, querido hermano Odulio Jiménez, para toda tu audiencia. A ver, estamos en Madariaga, vamos.
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0: Sí, señor, Fiesta Nacional del Gaucho, que se viene preparando con todo. Ariel Omar Castro dice: Ariel Omar Castro dice: buen día, buen martes, saludos para todos. De Damasio Córdoba, escuchando la radio. Trabuco González dice: buen día, Juan, muy buen día para todos. ¿Cómo andás, Trabuco González? Un gusto saludarte, hermano. Y ahí está saludando a toda la gente que anda por la radio, ¿eh? Trabuco, que tiene su programa de radio allá por las 20 horas, si no me equivoco, 20 horas está con su programa de radio y me parece espectacular. Andaba Héctor Richard hace un ratito. Héctor, métale, vamos, que lo quiero escuchar. Héctor Richard en la mañana.

qué tangazo, che, qué locura, hermano, qué bien. Felicitaciones, cantorazo. Espectacular. Trabuco González dice, saludo para Basaber. Dorita dice, buen día, Juan. Buen día, Dorita. ¿Cómo estás? Bien. Saludo para María Inés Barrio Nuevo. ¿Cómo andas, querida amiga? Buen día. Daniel Bazán dice, buen día, amigos. ¿Qué tal? Daniel Bazán. No dejen de faltar esta noche en el programa de Folclore Entre Todos. ¿Quién más anda por ahí? Che, ¿quién anda? Cacho Sofra dice, buen día, Juancito. Y la audiencia de la radio. ¿Cómo anda Cacho Sofra? Buen día. Cachito querido. María Inés dice, hola queridos amigos, buen día. Un abrazo. Te recordamos que estamos cantando. Vamos a estar en la peña el 16 de agosto. ¿Dónde? En la nueva herradura. Sí, señora. Bueno, Sara, buen día, Sara, que anda ahí en la radio.

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3: Bueno, estábamos cumpliendo con las tandas publicitarias, con la gente que estaba auspiciando nuestro programa, sí señor, Las mejores publicidades en la voz de Nora Nieto, dice por ahí el amigo Tito Collazo y Trabuco González. Un abrazo a la distancia para los amigos, que andan ahí, en movimiento, sí señor. Te recordamos también que el 20 de agosto Walter Pereda está presentando su trabajo discográfico junto al maestro Trabuco González, 20 de agosto en el Teatro Uniones de la Ciudad de Dolores. Allá va una bandada de cantores en esta presentación en este hermosísimo Teatro de los Pagos Dolorense. 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Darío Luján Peralta dice: hola, Trabuco, maestro, saludos. Grande para el Trabuco González, del amigo de la radio, allá por los pagos de Chivilcoy. Vamos a escuchar a Juan Carlos Cupaiolo en la mañana. Vamos.

Qué lindo, che, qué lindo recuerdo de Juan Carlos Cupa y Olo en la mañana de la radio. Bueno, ahí vamos. Ahí vamos. Vasco Salaberry dice: tarde, pero buen día, Guarantaria. Saludo, Vasco Salaberry. ¿Cómo estás, hermano? El Vasco Salaberry, que ya lo escuchamos hace un ratito. Un abrazo para vos, para allí, para tus pagos de Comodoro Rivadavia. Vasquito, hermoso recuerdo de Juan Carlos Cupaiolo, cantautor, dice. Bueno, ahí lo decía el Tito Collazo. Un abrazo grande. Vasquito Salaberry, hermano, que andás por ahí en la audiencia de la radio. Vamos a ver si escuchamos a Estela Maris Correa en la mañana de Pampeanía. Che, está asomando el sol acá, mirá. Aunque salió hace rato, viste, pero por ahí se asoma. Y viene bien. Para que seque un poco tanta humedad.

Escuchábamos a Estela Correa en la mañana de la radio. Qué lindo, che. Bueno, Estelita, un abrazo grande para ella. Saludos para Estela Trabuco, porque seguramente está... Claro, horizontal, sí, señor. Gracias por la difusión. De nada, señor. Tito Collazo, que dice espectacular, la número uno, Estela Maris Correa en la mañana de la radio. Abrazo al Trabuco, dice el Vasco Salaverri. Un abrazo a la distancia para todos estos amigos que andan escuchando la radio. Sí, señor. Ahí estábamos, gente. Estábamos recordando que el 20 de agosto... el amigo Walter Pereda, Trabuco González y un montón de artistas más estarán en el Teatro Uniones de la Ciudad de Dolores, teatro que es una maravilla realmente, y bueno, ahí estaremos acompañando a la presentación de este trabajo discográfico del amigo Walter Pereda y también de Trabuco González, que ha estado este fin de semana festejando su cumpleaños allí por los pagos de Berazategui. Saludamos y te recordamos que se viene preparando con todo la fiesta del Talar en General Madariaga. Carlos Isla te está invitando, toda la suerte, y estaremos entrando en detalle a partir de ya, creo que de estos días. Eduardo dice: Juan, si tenés a mano, pasate, fuiste santiagueña de Trabuco González y que dice Remedio Pampeano de Lucía Cerezani. Me lo guardo para mañana, si Dios quiere, pasártelo. Mañana, a la mañana, cuando estamos en el programa, vos me lo tenés que recordar y te paso estos dos temas que me estás pidiendo, porque ahora me voy y nos reencontramos mañana, si Dios quiere, temprano. 8:05, nosotros estamos con todos ustedes. Pero ahora me voy a ir despidiendo con esta cantora que, por supuesto, siempre la recordamos, Se llama Mónica Lijoy y por supuesto le mando un saludo grande para Raulito y para la gente de los pagos de Pergamino. Muchas gracias y hasta mañana, si Dios quiere.

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1: ¿Cómo le va? Buen día, buen día. Bienvenidos a la mañana de la radio. Quien te habla, Pablo Román. Te vamos a acompañar hasta las 12 del mediodía, hoy y mañana. Mañana también andamos a la tarde en el programa de Aldito Afitarte, que ya anda Aldito repartiendo lo que son las supermillonarias. 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
1: 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Buen día a todos, buen día mañana, buen día a la gente, ¿cómo le va? Queremos comunicarnos a través del 2245-424283, ahí estamos a través de la señal de WhatsApp, mensaje texto, si no quieren mandar un mensajito. Con esto, Edgardo Chapeta en la mañana de la radio acompañándote. Con la música que es la protagonista de esta linda jornada, día 2 de martes 2 de junio, día del bombero. Saludamos a los bomberos, a todos los. Tenemos muchos amigos bomberos, mucha gente que hace un servicio de bien para la sociedad y que pasen un lindo día, Muchísima gente, muchos conocidos, así que no vamos a nombrar uno o dos. Bueno, si ustedes quieren nombrarlo, pueden hacerlo. Pero yo, para no quedar mal, ¿vio? Porque tengo muchos amigos que conozco, que por ahí escuchan la radio y le mandamos un saludo grande a ellos y desearles un hermoso día, que pasen una linda jornada. 2 de junio, estamos en vivo la mañana de la radio, ¿Cómo arrancamos?

La línea de comunicación con nosotros, con ustedes, el ida y vuelta con el 2245-4242-83. Ahí estamos en vivo, en esta linda mañana, junto a Silvia de Dolores, Pablo Román, quien te habla. Y estaremos hoy, mañana, vamos a estar mañana también en el programa de Aldito a la Tarde, en Compartiendo, que estuvimos el día lunes. Ahí estamos. Adelante, gente, con la música. Vamos, vamos.

Justo al final de la senda que el tiempo casi ha borrado, hay un rancho abandonado con resabios de leyenda. Del campo sin una hacienda se adueñó el cardo a granel, y como testigo fiel de un trágico sucedido, solo en pie se ha mantenido la inerte cruz de un jagüel. En ese profundo abismo que fue surgente de vida, yace una historia escondida de desamor y egoísmo. Remedos del judaísmo, herencia del hombre al fin, que arrastra desde el confín la innata costumbre humana de derramar sangre hermana como lo hiciera Caín. Cuentan muchos memoriosos que en ese lugar vivieron dos hermanos que supieron ser iguales de virtuosos. Uno soltero buen mozo llamado Cipriano Abel, que como a parcero fiel un perro grande tenía, tan negro que parecía su propia sombra tras él. El otro estaba casado con una mujer hermosa, pero astuta y ambiciosa, que lo tenía encandilado. Lucio, que así era llamado, solo veía por sus ojos, y para evitar enojo más de una vez a sabienda, mal vendió una buena prenda por complacer sus antojos. Los dos habían heredado, cuando los padres murieron, el rancho donde nacieron y el campo que fueron criados. Juntos habían acordado jamás vender un potrero, conservar el sitio entero con haciendas y majadas, como la herencia sagrada de los viejos chacareros. Así fueron transcurriendo varios años de bonanza, y el campo con sus labranzas continuaba floreciendo. Al tiempo que fue creciendo la ambición de la mujer, que en insano proceder fue tramando día a día, un crimen a sangre fría que al pago hizo estremecer. Sabiendo que su belleza era carta ganadora, hembra amante seductora puso en marcha su vileza. Actuó con suma destreza instando a Lucio de modo, aunque se hundiera en el lodo del crimen más inhumano, se deshaga del hermano para quedarse con todo. Lucio vivía tan ciego por ese amor lujuriante, aunque dudó unos instantes, entró en el macabro juego. Desoyó el silente ruego de su sangre fraternal, y con la misión letal de un bárbaro sacrificio, eligió el lugar propicio para consumar el mal. Una tarde tormentosa trató con su hermano Abel de ir juntos al jagüel para reparar cierta cosa. Aunque era un tanto riesgosa, la tarea lo exigió, y en cuanto Abel se arrimó a comprobar la rotura, en un acto de locura al abismo lo empujó.

0: destino caprichoso. En un hecho misterioso también cayó en el jagüel. En la casa, mientras tanto, como Lucio no volvía, la mujer se deshacía en una crisis de llanto. Mezcla de duda y espanto salió a la noche lluviosa. Pensando una sola cosa, se fue para hallar su amante. Y en un fatídico instante también rodó por la fosa. Un vecino que sabía ser allegado al lugar fue quien empezó a dudar que algo raro sucedía. Dio cuenta a la policía que se llegó al poco rato, y dando cuenta del dato el hombre atento miraba que el perro negro olfateaba el jagüel a cada rato. Y ahí están los fallecidos que flotan en el jagüel. De entrada se ve que Abel es el que está más sumergido. La mujer y su marido, al sacarlos de la hondura, fue tétrica la figura y a todos sorprende el daño. Tenían cortes muy extraños de los hombros a la cintura. Los expertos en el caso estudiaron las heridas, que habrían sido producidas por evidentes zarpazos. El forense paso a paso puso firmeza en la voz, y frente a aquel caso atroz le dejó claro al fiscal que sin duda el animal fue quien empujó a los dos. Cuando todo concluyó y el caso quedó cerrado, en la tranquera un candado la justicia colocó. Pasó el tiempo y ahí quedó como un testimonio cruel. ¿Quién conoce el caso aquel en solitario rastrojo? Cruza bajando los ojos frente a la cruz de un jagüel.
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2: Buenas noches, amigos. Bienvenidos todos ustedes a nuestro show, a nuestro espectáculo. Vamos a compartir toda nuestra música.
3: Ahí estamos, bienvenidos a esta mañana de radio. Estamos en vivo. 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Además, bicicleta rodado 29 o 300 mil pesos. 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Un montón de sorteos espectaculares, ¿eh?
4: Para llamarnos desde un claro, 2245-424283.
2: Arriba las palmas, arriba las manitos, chicos, arriba todo el mundo.
3: Estamos en vivo, arriba las manitos, estamos en vivo, ¿eh?

¿Cómo arrancamos, Pablito? Dice, ¿cómo arrancaste, Pablito? Que no se corte esa alegría. Cuando puedas, unas milonguitas bailables. Gracias por la compañía. Gustavo Molina de Los Pagos de Arbolito. Un abrazo enorme a la gente de Arbolito allí. Dale, gracias. Gracias a ustedes. Y gracias por los mensajes. No activa los mensajes. Si están ahí atentos, mandándonos mensajes. Buen día, Pablo. Acompañándote en la radio. Saludos a José Luis Roldán. Gracias. ¿Cómo arrancamos?

0: 10:27 minutitos, estamos en vivo en esta tarde, este día, martes 2 de junio, en vivo en la radio. Mañana de mucha música, mucho ritmo. Ay, no te haga la vedette. Es fácil enamorarse.
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0: Pero nosotros te contamos que ya estamos en vivo en la radio acompañándote. Vamos a la música. Lucas Hugo,

0: Andrea, buen día. Pablo,
1: buen día.
0: Toda la audiencia. Andamos. Andrea Pique. Si podés, me pasás. Ese bombero soy yo, por Carlos Ramón Fernández.
1: Dale.
0: Saludos a todos los bomberos del país.
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1: Un abrazo grande, Cubilla.

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0: Pablo, Silvia, toda la audiencia, andamos dándole al pique. Si podés, me pasás, ese bombero soy yo, por Carlos Ramón Fernández. Saludo a todos los bomberos del país. Jubilla al alcance, gracias.
1: 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Si usted me escucha un instante, yo le hablaré con respeto. 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Yo vine por el aviso que usted publicó en el diario, que a su floreciente empresa hoy la quiere renovar. Señor, yo soy arquitecto y aquí traje en mi mochila mi referencia y mi título, si es que quiere comprobar. Pero tengo que decirle que anda mal de la memoria. Cuando me habla del incendio, de que nadie lo ayudó, ese 14 de enero de aquel año 2001, todo un cuerpo de bomberos por su empresa se jugó. ¿Se acuerda cuando a su hija entre hierros atrapada, cumpliendo con su tarea, un bombero la salvó? Aunque él perdiera una pierna, ella le salvó la vida. ¿Sabe quién era el bombero? Ese bombero soy yo. Pero esto no es un reproche. Yo solo busco trabajo. Pero quisiera decirle de que usted debe aprender que el día que toquen timbre en su floreciente empresa, antes de juzgar la gente, se la debe conocer.
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Esta es la música de Daniela Romos, que vengan los bomberos. Saludamos a los bomberos, dice, buen día para vos, Pablo, de la audiencia. Saludame a los bomberos, gracias. Buen día, dice, quisiera saludar a los bomberos de las armas, en especial a Marina y Ludmila Ferreira. Un abrazo grande a la gente allí de las armas. Que el mensaje dice, buen día, quisiera saludar a los bomberos de las armas, en especial a Marina y Ludmila Ferreira. Feliz Día del Bombero para las chicas, gracias por su aporte a la sociedad. Y nos vienen pidiendo, dice, si puede ser algo de Gustavo Andrade. Vamos a compartir al Pampa, ¿no? Y a Gustavo Andrade en dos temitas musicales. Así nos acompañamos en la mañana de radio. 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

0: Dios te proteja, bombero.
1: Voy a hablar Gustavo de los bomberos, no de uno, porque son varios. Los bomberos voluntarios, los que se juegan entero. Son los que llegan primero cuando anuncia la sirena, que al escuchar cuando suena nos quedamos sorprendidos, porque es tan triste el sonido que al escucharlo da pena. Y ahí es cuando uno sospecha que algo malo habrá pasado, viendo el camión colorado que pasa como una flecha. Pide paso, se abre brecha, y al verlo de esa manera la gente se desespera y hace silencio profundo y sonora los segundos para el pobre que lo espera. Está la mujer bombero, también se dice bombera, lo explico de esta manera porque aclararlo prefiero. Tiene el corazón de acero con el coraje de un león, que ante cualquier situación sabe bien lo que va a hacer, porque ella como mujer sabe actuar como un varón. Si se enciende un pastizal, bueno, eso es cosa sencilla. Si hay hacienda o si hay tropilla, el caso sería fatal. O que se encienda un trigal ya listo para el granero. Triste es verlo al chacarero diciendo no queda nada, y muere la llamarada cuando llegan los bomberos. Si se enciende alguna casa, qué triste si adentro hay gente, familiares con inocente, y que el fuego los abraza. Entre el humo y las brasas que lo cubren como un manto, triste llegar a ese espanto, y allí los bomberos luchan, mientras de afuera se escuchan que adentro hay gritos y llanto. Si es que lo han llamado de un choque, sean autos, sean camiones, sean mujeres o varones, no importa quién lo provoque. Pobrecito al que le toque, si hay muertos o si hay heridos, forastero conocido, o a veces en el accidente se encuentran con un pariente entre fierros retorcido. Puede ser alguien cercano que le tocó el mal destino, los suegros, tíos, sobrinos, esposa, nieto, hermano. Llega, le dan una mano, y aunque el pecho le taladre, como puede ser el padre que se queja dolorido, los abuelos, el marido, la novia, hijos, la madre. Nunca vayas a pensar, no preciso del bombero, seas pobre o tengas dinero, lo podés necesitar. Uno se puede cuidar y por lo bueno se orienta, pero después se lamenta cuando sufre alguna herida, porque hay trampas que en la vida las pisas sin darte cuenta. Cuando el bombero trabaja, nunca vuelve para atrás, eso sí, nunca jamás el peligro los ataja. Tanto sube como baja a un pozo o a un paredón, sea mujer o sea varón, sea mayor o jovencito, le agradezco, bomberito, por ser así como son. Y al poner punto final, sean dama o caballero, para todos los bomberos vaya un abrazo cordial. Como algo muy especial, me despido de este modo, firmemente me acomodo, porque sería lo correcto para decir con respeto, le doy mil gracias por todo.
0: Ahí andaba Gustavo Andrade en la mañana en la radio y agasajando a los bomberos.
2: 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Y rápidamente,
3: yo diría que más que nacional es mundial. Porque en qué lugar del mundo no se lo respeta y no se lo reconoce a este bombero. Al bombero voluntario o al bombero pago, no interesa. El bombero es un ser que nació para hacer bien, tiene una vocación de solidaridad que es realmente digna de destacar. Así que me van a disculpar que no nombre a ninguno en especial, pero es para todos ellos. Creo haber sido el primero que los homenajeo. Dios te bendiga, bombero. Yo que le he dejado mis prosas a las costumbres camperas, al jinete, la enfermera, al galguero, entre otras cosas. Pero en mi mente retosa un verso que no es campero. Alguien que en el mundo entero muy poco se lo ha alabado, hoy quedará homenajeado por su valor, el bombero. Vos no tenés Navidad, ni reyes, ni casamiento. Tu oído siempre atento para la comunidad. Suena la sirena ya, y si él está trabajando, ahí nomás sale rajando, se juntará con la tropa, y si no hay tiempo la ropa, se la coloca viajando. Si es incendio, hay que salvar al menos lo que se pueda. Y aunque muy poco le queda, seguro se va a jugar. No todo se va a quemar mientras él con su manguera enfrentará esa hoguera y hasta escucha estremecido los gritos y alaridos de una familia entera. Cuando tiene un accidente, él acorta la distancia. Le ha ganado a la ambulancia para auxiliar a la gente. Cuando un campo de repente se quema allá en el sur, de La Quiaca a Santa Cruz siempre el bombero ha estado. Dios proteja a los atrapados por el fuego allá en Chubut. Siempre está para la gente, ese ser extraordinario, y el nombre de voluntario lo hace aún más valiente. Ah, y me acordé en Corriente cuando llegó un bombero a socorrer los isleros por el río y su embestida, y además se trajo otra vida porque ofició de partero. Ahora me tranquilicé porque pude homenajearlo y en un verso retratarlo, y así lo perpetuaré, porque no pierde la fe, porque va a jugarse entero por él, por sus compañeros. No tiene idioma ni razas, es ángel en nuestras casas. Dios te bendiga, bombero.
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1: 22:45, 42:48, 83. Vamos con el de Roberto García, por Roberto García. Vamos con el bombero y el médico, un recitado, ¿eh?

Es la medianoche. Todo está en silencio. En una casita de mísero aspecto, una anciana enferma reposa en su lecho. Y allí, junto a ella, su pena sufriendo, se ve triste al hijo, un joven bombero que salva ya vidas en algún incendio y para su pobre madre no encuentra remedio, porque no es su ciencia salvar al enfermo. Es la medianoche, todo está en silencio. Tan solo se escucha el ronquido seco de aquella ancianita que muere en el lecho y el llorar del hijo, el joven bombero, que ve muy cercano el fatal momento. Es la medianoche, todo está en silencio. De pronto en la torre de un viejo convento lanzan las campanas metálico acento y se escuchan gritos, ayes lastimeros y una voz que dice, vecinos, hay fuego. Un hombre rendido, casi sin aliento, penetra en la casa donde está el bombero e implorando dice, vaya, se lo ruego, mi pobre viejita, la que tanto quiero, está entre las llamas y muere sin remedio. Vaya usted a salvarla porque yo no puedo, mi ciencia es amigo, salvar al enfermo. Pues Dios me lo envía, le dice el bombero. Aquí está mi madre también sin remedio. Está muy enferma y a usted se la entrego. Sálvela su ciencia porque yo no puedo. El deber me llama y voy para el fuego a salvar la suya. Y salió ligero. Pasaron 2 horas de angustia y tormento. Pasaron 2 horas y tornó el bombero. ¿Dónde está mi madre? Preguntó al momento. El médico dijo, allí está, en su lecho. La ciencia fue inútil, la anciana se ha muerto. Quizás si pensando en el hijo bueno, que ahora me devuelve lo que yo más quiero. Llevadme, doctor, llevadme al momento. El doctor llorando lo llevó hasta el lecho y allí, arrodillado, el joven bombero dio a su madrecita el último beso sin poder mirarla porque estaba ciego por salvar a la anciana que moría en el fuego. Ha pasado el tiempo y la gente toda olvidó el suceso. Del que solo queda cual triste recuerdo, una cruz sin nombre en el cementerio y un joven mendigo que tiende el sombrero y pide limosna para su sustento. Otra medianoche, de nuevo en silencio. El doctor dormita, cuando un enfermero se acerca a anunciarle que trae un enfermo. El doctor lo escucha y acude al momento, pero ya era tarde. El enfermo había muerto. Un guardia le dice, era un pordiosero, un desheredado sucio y harapiento, un pobre mendigo que tendía el sombrero pidiendo limosna para su sustento, le decían el ciego. El médico mira la cara del muerto y recuerda angustiado la noche del fuego y responde al guardia, no, no fue un pordiosero, este hombre fue un bravo, fue noble, fue bueno, este fue un valiente, este fue un bombero que una noche horrible entró en un incendio librando peligros su vida exponiendo para salvar a mi madre y se quedó ciego. El médico abraza aquel cuerpo yerto y dice muy bajo, contemplando al muerto, adiós, pobre amigo, adiós, pobre ciego,
qué triste fue el pago que tuvo tu mérito. Pediste limosna como un pordiosero, sin que un alma noble, sin que un hombre bueno te diera la mano, ni aun este médico a quien dedicaste tu instante postrero. Varios empleados se llevan al muerto. El empérico llora implorando al cielo por aquel héroe anónimo, al joven bombero que murió sin gloria como un pordiosero, pidiendo limosna para su sustento.

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2: ¡Show! Estamos en la mañana de la radio. Acá arrancó la pachanga, 11:08 minutitos. Y nos, le ponemos el ritmo a la mañana para que te sacuda como ternero mamando. Esta linda mañana de radio.
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2: Buen día, quiero saludar a todos los bomberos. Dice un abrazo grande. Iván Acosta. Está escuchando la radio, me mandó audio nomás. Un abrazo grande a Iván. Un abrazo grande. Y a saludar a todos los bomberos, gracias por su aporte a la sociedad, que siempre no. Por ahí uno no valora algunos trabajos que arriesgan su vida, bomberos, policía, médico. ¿Cuántas cosas? El médico está continuamente en un lugar donde hay muchas bacterias, virus, también si están cuidados todo, pero bueno, todos son gente que ponen su vida en peligro para cuidar la nuestra, ¿no? Es así.

Andar recordando que el 20 de junio volvemos al Ranchito del Amor. 20 de junio vamos a andar por el Ranchito del Amor, Santa Teresita. Vamos a andar llegando con la música en vivo allí, con todo el ritmo, para disfrutar la buena compañía del Día del Padre en el Ranchito del Amor, ¿eh? Qué linda acordeona, ¿eh?

Nos venían pidiendo unas milonguitas en la mañana. Ahí tenés, verá.

Buenas noches, la región. Esto es Silvia y el maestro Jorge. Se les dan ritmo de Fox y esto suena así. Mirá, capaz que baila hasta las mesas.

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Un abrazo grande. Gustavo Abello, que anda recorriendo la región con esta peña, la Peña Móvil.

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La radio, venimos contándote que te decía que también Volver en Guitarras va a estar en Piram el día 13 de junio, sábado 13, 20:30, Gran Servicio Cantina, ubicación Centro Cultural Eduardo Villetti, calle Sargento Cabral y Antonio M. Piram. Organiza la agrupación tradicionalista El Molino, entrada anticipada al 223-635-1392. 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

0: Nos viene contando Gustavo Abello que la entrada para Las Armas y... no, para Pirán, en Puerta va a valer 15.000 pesos y en Madariaga también. 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

0: Dolores, ¿todo bien? Bueno, ahí en un ratito ya, si Dios quiere, estoy llegando a Dolores y dejo las rifas en el almacén de Claudia, en Kennedy 96, a una cuadra del estadio, como siempre. 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Bueno, abrazo grandote para todos ustedes y rápidamente.
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0: Qué lindo que están hoy, ¿eh?
1: Bueno, como he sabido por todos ustedes, el hombre de campo cuando es muy joven o porque está en cuarentena, entra a rascar y a rascar la chancha. Y la entra a rascar hasta que la chancha se... Y bueno, la chancha es como el ser humano. Y de ahí este bonito tema que lleva como título Rascando la chancha. Cuchi, cuchi. Vení, cuchi, cuchi.

0: Saludos para los amigos. Un abrazo grande para Cristina Díaz, ese que ya nos viene llevando dos numeritos más. Se van dos numeritos, nos quedan poquito. Ya pasamos a retirar y ya estamos pasando la fotito hoy.
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0: Supermillonaria que vuela la supermillonaria que tiene impresionantes premios de Aldo Fiterte. Félix Pardo, el matador, rascando la chancha, los musicales.

Estamos en vivo en la mañana en la radio. Mañana estamos nuevamente a las 10 de la mañana. Ya contándote con los números en mano, ¿qué números nos quedan? Mañana también andamos a la tarde, en la tarde de Compartiendo de Aldo Peter T.

Antes que me cierre la gente del material, me voy con la música. Me voy con tres temas musicales de Silvia Dolores. Y le dejamos música en la buena compañía. Mañana estamos a las 10 de la mañana y a las 3 de la tarde. Ya viene Gustavo Abello.

Gustavo Abello, que como te venía contando, va a estar el sábado 6 de junio en Chivilcoy, en Gorostiaga. Viene muy bien vendida esta primera jornada de Volver en Guitarra. Después allí viene, va a estar en Pirán el sábado 13 de junio. En Socarmano, Gustavo Abello, Volver en Guitarras 2026. Se pueden comunicar con Gustavo Abello, con Enzo Carmona. El día 20 de junio van a estar en Madariaga, Pirán, Madariaga, y también van a estar llegando a Gorostiaga. 6, 3 y 20, Volver en Guitarra en toda la región. Gustavo Abello y toda su gente.

0: Pablo, acá te voy escuchando. Bueno, ya están las rifas entregadas en Dolores, Sevigné, Castelli, Lezama Pila, Chascomús y General Belgrano. Bueno, después mañana, hoy seguimos empaquetando y mañana haremos la ruta de Chascomús, de Ayacucho, Pirán, Maipú, toda esa zona. Ah, y Guido también. Guido se entregó en el día de hoy. Abrazo grande a toda la audiencia.
1: Abrazo grande. Aldito Pitarte de Voz del Te dice que ya repartió un montón de rifas en esta región, Guido. Dolores, bueno, toda la zona de Pila, Chascomús, así que mañana para allá, mañana tienen ustedes del lado de Maipú, para aquel lado, así que gente, qué lindo viaje, qué lindo tranco, la super millonaria de Aldo Pitarte, que tiene impresionantes premios, la más grande de todas, la super millonaria, y la tenés que tener ahí en tus manos. Vamos a compartir un tema musical. Vamos, antes que nos cierre los chicos ahí del materiales. Vamos a trabajar hoy. Vamos a hacer un pisito chiquito. Mañana a las 10 de la mañana de la tarde en el programa de Aldo Pitarte. Dale. 10 de la mañana volvemos en el programa de José Luis Roldán. ¿Qué anda? Mar del Plata me parece hoy, ¿eh?

cuando, bueno, ya están las rifas entregadas en Dolores, Sevigné, Castelli, Lezama Pila, Chascomús y General Belgrano. Bueno, después mañana, hoy seguimos empaquetando y mañana haremos la ruta de Chascomús, de, perdón, de Ayacucho, Pirán, Maipú, toda esa zona. Guido también. Guido se entregó en el día de hoy.

escuchando. Bueno, ya están las rifas entregadas en Dolores, Sevigné, Castelli, Lezama Pila, Chascomús y General Belgrano. Bueno, después mañana, hoy seguimos empaquetando y mañana haremos la ruta de Chascomús, de, perdón, de Ayacucho, Pirán, Maipú, toda esa zona. Ah, y Guido también. Guido se entregó en el día de hoy. Abrazo.

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Al atravesar la zona donde atropellan los perros, nos va diciendo el cencerro que la madrina es potrona. Al irse haciendo el trabajo empieza la montaraz como a imprimirle el compás de su andar.

Si la yegua es elegida, nunca de pelo tapao. La de pelo entreverado ha de ser la preferida, porque en caso que se cuya de día, saca la legua por el pelo de la yegua, cuál es la tropilla suya. Y de noche se ha perdido con otras en barulla, busque la tropilla suya sobre el rumbo del sonido. Yo le puedo asegurar que en valles, montes o cimas no hay dos yeguas que le impriman igual sonido al andar. Canta el cencerro sin tregua ante la extensión serena, y a según la hora suena sobre el andar de la yegua. En los escarpados cerros como las extensiones llanas, con el fresco en la mañana canta más lindo el cencerro. Y a la hora en que el vapor de la tierra se levanta, suena como la garganta veladita de un

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1: En el sillón de febrero se está amacando el verano y exprime de siesta el sol como queriendo arrancarle más fuego del que ya quema aquellas tardes del charco. Está tan bravo el calor que ni los pollos se animan a cruzar de un trote el patio. Pero sin embargo el turco, propietario del boliche que está cerca del obraje del Florindo Altamirano, anda de aquí para allá. Cruza mil veces el patio poniendo vino en el pozo, querosén en los faroles, acomodando los bancos, porque sabe que a la noche se va a ver bien compensado, ya que es el fin de quincena y en el obraje cobraron. A más, pa' suerte el boliche, la paga cayó en día sábado. Así que el destacamento le autorizó la bailanta que el turco está organizando. Y ya pa' el medio de la tarde fueron cayendo pareja, luciendo su mejor ropa, calzando alpargatas nuevas y el frasco de agua florida asomando en los bolsillos de todas las corraleras. Y a eso en la nochecita pintaba lindo la fiesta. Cada vez llegó más gente con ganas de sacudir la taba en la polvadera o de encontrar al compás de un chamamé nostalgioso, alguna guaina lindona que sirva de compañera para que la noche corta se alargue en un río de vino, de cañas y de ginebra. Y como siempre ocurría, el vino espesó el ambiente y ya al rato el zapucay era el dueño de la fiesta. Tan dueño que hubo momentos, ponchos de grito tapaban los acordes que lloraba la acordeona verdulera. Y entonces cayó el milico a lucir su prepotencia, porque era nuevo en el pago y no sabía que no es forma de calmar la concurrencia, porque la gente de campo tiene un modo de probar si es digna de respetar la autoridad cuando es nuevo. Y allí fue donde entró tallando Antonio Durán, que en dos trenzas de palabra armó el lazo de la gresca. El milico se fue al humo para sofrenarle la lengua, pero el Durán lo esperaba empuñando la herramienta. Y entonces nubes de rabia, presagiosas de tormenta, entraron a ennegrecer las lunas de aquella fiesta. Los brillos oscurecidos de dos fierros en pelea dibujaban en el aire la presencia de la muerte queriendo cobrar su presa. Mas de ahí no pasaría la tanteada de la fiesta. La muerte quedó encerrada en barrote de destrezas porque el Durán se amacaba casi sin tocar la tierra. Y en un amague de punta de esos pa' bandear madera, atorado por defenderse, cambió la guardia el milico y el Durán me lo acostó con un planazo en la jeta. Y con eso terminó el hambre de la pelea. Al gaucho se lo llevaron a la sombra de una celda hasta que el comisario vino y reclamó su presencia. Así que vos sos el malo, peleador y prepotente y matón pero de lengua. Ni lo uno ni lo otro, dijo pausado el hachero. Yo soy hombre del obraje, capaz de pasarme un año metido por esos montes sin conocer lo que es pueblo. Si esta vez llegué al boliche fue por tirarme unos pesos en caña y en retosar. Pero ya al segundo grito cayó su milico nuevo a imponer autoridad. Y usted sabe la costumbre, cuando los gallos son nuevos, para probarle las espuelas siempre hay que hacerlos pelear. fue simplemente por eso que yo saqué el de cortar. Así que mi comisario, le ruego no me confunda y me sepa disculpar. Si lo topé a su milico, no fue ni por achurarlo ni por hacerme matar. Fue por ver si era tan hombre de hacer de que lo respete, peleando de igual a igual. Y en una palabra, jefe, mi profesión es el hacha y no la de matonear. Si esta vez peleé un milico, fue por la vieja costumbre de tantearlo nada más.

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Yo he visto una niña sola caminando por el monte. Yo he visto una niña sola detrás de dos lagrimones. Sus manos iban unidas apretando cuatro flores. Yo he visto una niña sola con dos ojos como soles. Me fui detrás de sus pasos caminando por el monte para saber el destino de aquel puñado de flores. Llegó hasta el árbol caído que un hachero volteó a golpes y colocó sobre el tronco muy suavemente las flores. Otro hachero comentaba, explicando las razones. Aquel árbol que había muerto, al caer, apretó un hombre y era el padre de la niña, de los ojos como soles. Después recién comprendí el porqué de aquella niña detrás de dos lagrimones.

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2: Llovía torrencialmente en la estancia del Mojón. Como adorando el fogón estaba toda la gente. Dijo un viejo de repente, les voy a contar un cuento. Ahora que el agua y el viento traen a la memoria mía cosas que nadie sabía y que yo diría al momento. Tal vez tenga que luchar con más de un inconveniente pa' que resista mi mente al cuento sin lagrimear. Pero Dios que supo dar paciencia a mi corazón, tal vez venga esta ocasión a alumbrar en su reflejo el alma de un gaucho viejo que ya lo espera el cajón. No se asusten si a mi cuento les recuerda en este día algo que ya no podía ocultar mi sentimiento. Vuelquen todos un momento la memoria en el pasado, que allí verán retratado con tuito sus pormenores, una tragedia de amores que el silencio ha sepultado. Hay cosas que yo no puedo detallar como es debido, unas porque se han perdido y otras porque tengo miedo. Pero ya que en el enredo los metí, pido atención, que si la imaginación me ayude en este momento, conocerán por mi cuento la leyenda del Mojón. Alcáncenme en un amargo pa' que suavice mi pecho, que voy a adentrar derecho al asunto porque es largo. Haré fuerza sin embargo pa' llegar hasta el final, y si atiende cada cual con espíritu sereno, verán como un hombre bueno llegó a hacerse criminal. 70 años, ¿quién diría que vivo aquí en estos pagos? Sin conocer más halago que la gran tristeza mía. 70 años no es un día, pueden tenerlo por cierto, pues si mis dichas han muerto, ahora tengo la virtud de ser para la juventud lo mismo que un libro abierto. Iban a golpear las manos por lo que el viejo decía, pero una lágrima fría los detuvo a los paisanos. Hay sentimientos humanos, dijo el viejo conmovido, que los años con su ruido no borran de la memoria. Y este cuento es una historia que para mí no tiene olvido. Allá en mis años de mozo, y perdonen la distancia, sucedió que en esta estancia hubo un crimen misterioso. En un alazán precioso llegó aquí un desconocido, mozo lindo, bien cumplido, que al hablar con el patrón quedó en la estancia de peón, siendo después muy querido. Al poco tiempo nomás el amor lo picoteó, y el mocito se casó con la hija del capataz. Todo marchaba al compás de la dicha y del amor, y pa' grandeza mayor Dios le mandó con cariño un blanco y hermoso niño, más bonito que una flor. Iban pasando los años muy felices en su choza, ella alegre y buena moza, el fuerte y sin desengaño. Pero misterios extraños llegaron y la traición deshizo del mocetón sus más queridos anhelos, y el fantasma de los celos se clavó en su corazón. Aguantó el hombre callado hasta dar con la evidencia, y un día fingió una ausencia que jamás había pensado. Dijo que tenía un ganado que llevar a la tablada, que era una buena volada para ganarse unos pesos, y así entre risas y besos se despidió de su amada. A la 1 de la mañana del otro día justamente, llegó el hombre de repente convertido en fiera humana, y un golpe echó la ventana contra el suelo en 1000 pedazos, y avanzando a grandes pasos ciego de rabia y dolor, vido que su único amor descansaba en otros brazos, como un sordo movimiento enseguida se sintió. Después un cuerpo cayó y otro cuerpo en el momento, ni un quejido ni un lamento salió de la habitación, y pa' concluir su misión cuando los vio disjuntos, los enterró a los dos juntos donde hoy está ese mojón. En la estancia se sabía que la ingrata lo engañaba, pero el naide le contaba la desgracia en que vivía. Por eso la policía no hizo caso mayormente, pues dijeron la inocente se fue con su gavilán, y en cambio los dos están descansando eternamente. Ay, Juna, gritó un paisano, si es verdad lo que habla el viejo, ese era un macho canejo, yo le besaría la mano. Yo soy, le gritó el anciano, venga mi hijo, béseme, yo fui el que maté a su madre desgraciada, porque en la cama abrazada con otro hombre la encontré.

maldigue más, que si fue mala y audaz por mí, perdónela, padre. Que una madre siempre es madre, déjela que duerma en paz. Los dos hombres se abrazaron como nunca lo habían hecho, juntando pecho con pecho como dos niños lloraron. Padre e hijo se besaron, pero con tal sentimiento que el humano pensamiento no puede pintar ahora la escena conmovedora de aquel trágico momento. Los ojos de aquella gente con el llanto se inundaron y todos mudos quedaron bajo el silencio imponente. Volvió a decir nuevamente, ahí están en el mojón, y poniendo el corazón el anciano en lo que dijo, le pidió perdón al hijo, y el hijo le dio el perdón.

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En el potrero cubierto de cruces y sepulturas, llora y reza con ternura una madre su hijo muerto. El que en el duelo funesto vendió caro su valor, se inclina, besa una flor, beso que el muerto bendice, y al mismo tiempo maldice sin piedad al matador. 6 meses han transcurrido de aquel lamentable hecho, y le golpea en el pecho el saber que lo ha perdido. Por bien que haya procedido, no cumple su penitencia, sea por muerte o por ausencia, siempre que traiga dolor, la madre será el factor que paga las consecuencias. Como alivio a tanto daño, recibe una carta un día de un hijo que no veía hacía lo menos 20 años. Un placer triste y extraño le produce al ser leída, y aunque le endulza la vida, sufre al saber que está preso, encausado en un proceso, acusado de homicida. Y la pobre, soportando la desgracia más impía, apenas aclara el día, fue al cementerio llorando. Como madre iba pensando en sus hijos desdichados, y visita los dos lados sin conocer el misterio.

De mañana el cementerio, de tarde el encarcelado. Al entrar en la prisión y al ver su hijo entre rejas, se oyen a tiempo dos quejas que destrozan el corazón. Esa penosa impresión a las visitas conmueve, pues mi mente no se atreve a darles un parecido del pánico producido en ese espacio tan breve. Después que vuelve la calma entre tristeza y amor, consuela el hijo el dolor de la viejita del alma. La acaricia con sus palmas con amor enternecido. No llores, madre, le pido, colmándola de caricias. Y se cuentan las noticias de 20 años transcurrido. Tu hermano el pobre murió a la costa de un arroyo, víctima de un duelo criollo. Basta, por Dios, murmuró. Y a la madre se abrazó con esfuerzo soberano. No me maldigues, Mariano, mi madre, perdóname. Yo fui el que lo maté sin saber que era mi hermano. Un llanto desgarrador volvió a invadir nuevamente, y hasta él indiferente se conmovió de dolor. Ese abrazo aterrador con llanto, besos y queja, cuando la fuerza los deja completamente agotados, caen los dos desmayados separados por la reja. En el lugar que besó maldiciendo al asesino, frente a una cruz de pino al otro día cincó. Un largo rato rezó con doble amor maternal, y su rostro angelical lo dirige al cielo abierto. Se inclina y suplica al muerto perdón por el criminal. En su casa se encontró que le esperaba un empleado, el que le ha comunicado que su hijo preso se ahorcó. Sin fuerza la pobre huyó y de balde la buscaron, pero lejos observaron con gran sorpresa unos criollos, que se tiró en el arroyo donde sus hijos pelearon. En ese crimen brutal heredado de Caín, encontró su triste fin hasta el amor maternal. La pobre de tanto malo y descansa en el misterio. Ya no se ve el rostro serio de la madre demacrada, visitando destrozada

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se habló sobre el palenquero. Inés, de apadrinador, se habló del animador y del gaucho tropillero. Tiene su verso el pilchero, una monta que emociona. Y tanto más ocasiones que quiero pasar revista de aquellos protagonistas que muy poco se mencionan. ¿Sabe usted que el camionero ha movido al aclarar? Porque tuvo que cargar en horario tempranero para esperar el día entero mientras la fiesta se pasa. Luego al volante se abraza para cargar los que trajo. Recién de noche el trabajo lo libera y a su casa. Asador y cantinero que también han madrugado para ensartar los asados y armar un fogón campero. Unos chorizos primero para el que llega en ocasiones. No es labor para chambones con tanto gentío junto. Y al almuerzo, carne a punto sobrándolo en atención. Aquel que abrió la tranquera con cambio, con talonario, al sentimiento es contrario y ha de obrar a su manera. Ni en la amistad verdadera le habrá de restar un peso. Aquel que no llegue al precio a devolverse es probable. Pero claro, es responsable y lo han puesto para eso. También a temprana hora contra el monte se prolonga el eco de una milonga fiel en cada caja sonora. Es el audio que atesora el ánimo de la fiesta. Preocupado manifiesta cortinear sin un descuido el técnico del sonido con su mágica propuesta. Allá anda por los corrales el que entregue de sencilla. Tarea poco sencilla para andar entre los baguales. Y cosas fundamentales, guarda que muerde, patea. Baqueano se desemplea sin manera.

bonito, por si acaso, bien montado, con autoridad, educado. Un ayudante solito, para que se vea limpito desde los cuatro costados. ¿Cómo conformar a todos, por real que sea el jurado? Siempre atento, preocupado, imparcial, sin acomodo. Sufre a veces un incomodo por un reclamo que aflora, y explicándole de cora, no llegó a clasificarse. Y hasta puede equivocarse, no es una computadora. Tanto tiempo de trabajo arriesgando una inversión, y espera la institución el beneficio que trajo, presentando un agasajo del naciente al poniente. Vos te mereces realmente en éxito lo mejor. Amigo organizador que convoca a tanta gente, esa que siempre acompaña y llega como en vigilia a compartir en familia del pueblo y de la campaña. La algarabía es tamaña sobre la cerca alambrada. Gracias por cada jornada al público que idolatro, es que engalana el teatro que encierra la jineteada.

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2: Quien ordenó la carga del arado, ordenaba tu muerte el mismo día. Así decía don José Pedroni con respecto al indio. Para agregar, indio, dime que soy tu perdonado por el trigo inocente que nacía.

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2: Bueno, yo ya estuve en el escenario, ya me había despedido de todos ustedes, pero ustedes saben que un payador es como un boceador a veces. Cuando hay un desafío hay que aceptarlo, ¿no es cierto? Y bueno, yo estaba escuchando este desafío esta noche, así que vamos a tratar de... Vamos a tratar de defender el pago, en este caso a Citibel, a La Plata, a los porteños, Yo espero contar con la hinchada mía, por supuesto, pero... Si es tan bueno como lo que tarda para acomodarse... Linda guitarra, Qué linda guitarra, ¿no es cierto? Muy prolije.
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buenas tardes, audiencia. Hoy nuevamente aparezco. Otra audición les ofrezco para aquel que hoy me esté oyendo y verán de que defiendo a todo lo que es gauchesco. Muy buenas tardes, ¿cómo les va? Espero que anden muy bien. Iniciamos otra edición más del programa radial Sol de Mayo. Sale por AM1420, la radio General Conesa y la FM Tordillo 106.1. Le damos una muy buenas tardes a nuestro operador de todos los martes, el señor Edgardo Chiapeta, que le agradecemos por estar en la musicalización y también manejando los controles técnicos allá del estudio. Bueno, iniciamos con una payada de Rodolfo Lemble y de Rubén Moreu. Una payada que ya tiene muchos años, pero está muy linda. Así que espero que les haya gustado. Bueno, les recuerdo mi número de teléfono, 2245-503181, si desean comunicarse, 2245-503181. Le mandamos un saludo muy grande para la señora María José Cataldo, para su compañero y para su pequeña hija. Un saludo grande que siempre nos escuchan allá desde el puesto. También un saludo enorme para el payador de Ayacucho, Mario Almirón, que nos está escuchando. Así que un abrazo grande, Mario. Gracias por estar en sintonía del programa. Bueno, vamos a compartir los temas que tenemos seleccionados y en un rato volvemos con ustedes.

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muchas gracias a los que se vienen comunicando con nosotros. Por acá nos venía saludando María José Cataldo, nos decía Agus, buenas tardes y bendiciones para todos. Te estamos escuchando, siempre te escuchamos. Nos regalás algo de Cuyo, si podés, puede ser Cueca del Violín por el Chaqueño. Bueno, como no, María, ahora lo vamos a estar buscando. Muchas gracias por estar escuchando, como siempre. Por acá nos venía saludando Gustavo Molina, de Coronel Vidal. Qué lindo escucharte, Agustín. Acá recién tomando la sopa. Se me hizo tarde hoy y se enfrió. Quedó la grasa arriba. Qué programón tenés. Bueno, muchas gracias a nuestro querido oyente de Coronel Vidal, Gustavo Molina, que nos está escuchando como siempre. Raúl Chambers nos dice, me gusta el canto surero porque sus versos encierran todo el amor a la tierra que siente el hombre campero. Por eso, saludos.

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Yo soy Chamber Torres de Los Pagos de Ayacucho. Qué grande, Raúl Alberto Chambers, guitarrero y cantor de allá del Pago Ayacuchero, que nos está escuchando también, como siempre, un fiel oyente. José Neri de Coronel Vidal nos dice, buenas tardes Agustín, buen programa, abrazo para los dos de Mariela y míos, pasando algún tema de Ramona Galarza, muchas gracias. Bueno, como no, muchas gracias a vos José, y ya te estaremos complaciendo con algún tema de la novia del Paraná. Por acá Nicolás González nos dice, hola Agustín, ¿cómo andás? Te estoy escuchando, linda la payada de Lemble y Moreu, que era muy amigo de Lemble, ayer sería su cumpleaños, nos dice por acá Nicolás González, el payador, que está radicado allá en General Guido, y un muy buen platero de Nicolás González, más conocido como El Negro. Así que bueno, muchas gracias por estar escuchando, que hace poco tuvimos el gusto de conocerlo, que tiene ahí su comercio a la vera de la Ruta 2, ahí en la entrada de General Guido, ahí en el Mirador, donde estaba la Atalaya, que funcionó un tiempo y ahora está ahí Nicolás y El Negro González, el platero y payador. En cualquier momento vamos a hacer una payada con González, que también es muy conocido, muy amigo de Mario Almirón, que nos está escuchando. Y como decía González recién, si ayer hubiese sido el cumpleaños del gran payador Rodolfo Lemos. Bueno, por acá nos viene llegando un mensajito. Buenas tardes, Agustín. Acá te estamos escuchando en el pique. Nos pasarías un tema de Copla Alta, muchas gracias, saludos, 2268, debe ser de allá de Maipú, pero no nos salta el nombre. Bueno, muchas gracias por estar escuchando, y ahora vamos a estar pasando, buscando ese tema para pasarlo. Bueno, ahí tenemos un audio que ahora lo vamos a escuchar cuando vayamos a la música. Bueno, vamos a compartir un tema que nos venía pidiendo Mario Almirón por Cacho Márquez, y también estaremos escuchando al payador Pedro Saboide, que nos dejará un lindo tema. Compartimos esos dos temas para nuestra querida audiencia.

Bueno, seguimos tranqueando los caminos del programa Sol de Mayo. Mario Almirón le manda muchos saludos al platero y pachador de allá de General Guido, el señor Nicolás el Negro González. Muchas gracias por estar escuchando los dos payadores, don González y don Almirón. Bueno, ahora vamos a complacer a nuestro oyente, el señor José Neri de Coronel Vidal, con un tema de la novia del Paraná, Ramona Galarza. Y este tema que vamos a compartir de Ramona Galarza se lo dedicamos para nuestra amiga María Elvira Moritz, de allá de Santo Domingo, que ayer, primero de junio, estuvo cumpliendo un año más de vida. Así que le vamos a dedicar ese tema por motivo de su cumpleaños. Un tema muy lindo que escucharemos ahora en la voz de la gran Ramona Galarza. Y también estaremos escuchando al payador de Maipú, Raúl Uribe, que nos dejará una zamba. Bueno, acá el mensajito que habíamos estado leyendo hace un rato es de nuestro oyente Hernán Uribe de Maipú. Bueno, un saludo grande para Hernán, un alambrador de allá de los pagos maipuceros, que nos está escuchando mientras está trabajando. Así que después lo vamos a estar complaciendo con el tema que nos venía pidiendo de Copla Alta. Tuvimos el gusto de conocerlo a Hernán el 25 de mayo allá en La Peña, que organizó Horacio Daneri y todo su equipo de trabajo ahí del barrio Unión. Una peña muy linda que estuvimos viviendo, donde estuvo tocando su hijo ahí, Felipe Uribe, en la banda La 2.0. La verdad que anduvieron muy bien. También estuvieron Omar Orona y su conjunto, pues el joven Benjamín Sobrena, también Rodrigo Arzani, Nahuel Jiménez, acá de Dolores. Bueno, yo tuve el gusto de payar con Raúl Uribe, de Maipú. Anunció Raúl ahí en la peña que se despedía del escenario y que era su última payada en público. La quiso conmigo, así que fue una gran alegría. El sábado pasado, Rocío la estuvo compartiendo en el programa, Sol de Mayo. No pudimos estar presentes, pero siempre estamos bien suplantados por nuestra compañera cuando no lo podemos hacer. La verdad que muy linda la peña. Felicitamos a Horacio Daneri y a todos los que lo ayudaron. Pasamos un día patrio.

muy, pero muy lindo, allá por Maipú. Bueno, Edith de General Lavalle nos viene mandando un mensajito, un audio, ahora lo vamos a estar escuchando, que lo Basualdo de Labardén, Horacio Rodríguez de Santo Teresita, muchas gracias a todos. Bueno, vamos a escuchar este tema por Ramona Galarza para Vivir Amor y por su cumpleaños, también se lo dedicamos para Mariela López y para José Neri, que son gustosos de Galarza, y después escucharemos a Raúl Uribe de Maipú con esa samba y algunas publicidades que son las que nos permiten que cada martes y cada sábado podamos hacer nuestra audición.

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Bueno, ¿qué lo basó Aldo de la Bardem? Nos pedía algo del chaqueño para la vecino, ella que es fanática de él, así que ahora vamos a estar pasando algo del chaqueño. Y también Edith de General Lavalle, quería escuchar al gran chaqueño, así que también para ella, para María José Cataldo y para Kelo, vamos a compartir un tema del chaqueño para la vecina. Bueno, ya nomás nos venía saludando por acá Luis López, que nos mandó que está poniendo un esquinero y dice que se le afirmó un rato en el esquinero para escuchar el programa y para mirar los caballos que se ven en el horizonte. Qué grande, Luis. Siempre se toma un recreo, porque no todo en la vida es trabajo, dice Luis López. Así que me parece muy bien. Y también dice que está afilando una cuchilla, que tiene que cortar 22 milanesas. 22 cortes para milanesas. Qué grande, Luis, que tiene un encargo. Bueno, muchas gracias a Luis López y a su familia. Un saludo grande para Emanuel, para Alex y también para Cristina, nuestros amigos de los pagos de Arbolito. Bueno, también hoy nos estuvo llamando Olinda Chiquita Moreni, la bolichera del almacén Sol de Mayo, nuestra querida abuela. Un saludo para ella, para Maruca Madrid, que la está acompañando, la prima de la abuela, más que prima, que es una hermana, para la abuela. Prima, hermana y amiga. Bueno, me están escuchando las dos y también el abuelo Santos Quinteros. Así que muchas gracias por llamar y por estar escuchando. Martita Regrena, desde los pagos de Maipú, nos está escuchando como siempre. Un saludo para Marta y para toda su familia. Y ahora después le vamos a estar dedicando un lindo tema. Luis López quiere saludar a su concuñado, que más que concuñado es un hermano para él, Rubén Iribarne. Él lo ha bautizado como Osito de Peluche. Ese Luis es de terror. Le puso Osito de Peluche porque está de adorno en la cama. Es el motivo del apodo, según Luis López. Bueno, un saludo grande para Rubén, para Patricia y para la pequeña Miki. Bueno, Elvira Mori nos está escuchando desde Maipú. Muchas gracias, Elvira. Dice que nos agradecía por el saludo y por el tema que le pasamos por motivo de su cumpleaños. Y nos está escuchando con una cantora del pago, la cantora Elsa René Mete. Así que un saludo grande para Elcita, una gran costurera también, la costurera cantora de los pagos de Maipú. Así que un saludo muy grande para Elsa y para Elvira. Bueno, por acá tenemos otro audio que ahora vamos a estar escuchando cuando vayamos a la música. Bueno, vamos a complacer a Kelo Basualdo, María José Cataldo y a la señora Edith con el chaqueño palavecino, y a Hernán Uribe, el alambrador de Maipú, le dedicamos el tema de Copla Alta, La Adentradora. Así que compartimos estos dos lindos temas en esta tarde de martes en el programa Sol de Mayo.

seguimos caminos musicales del programa Sol de Mayo. Un saludo para Cristina Mendoza, que nos está escuchando con sus primos, con Ocho y con Norma. Así que un saludo grande para los dos. Querían escuchar un buen chamamé. Así que ahora lo vamos a estar complaciendo con mucho gusto. Gracias, Cristina. Siempre tan amable con nosotros y siempre nos escucha allá por Verónica, partido de Punta Indio. Elsa René Mele nos dice, gracias por el tema, Agustín. Acá estamos con el que a bailar la cueca y no quiso saber nada. Al final la terminé bailando con la escoba, nos dice Elsa Mele. Bueno, un saludo grande, Elsa. En cualquier momento nos estaremos viendo. Y ahora vamos a estar compartiendo un tema de Elsa Mele, que grabó hace un tiempo, y lo vamos a compartir. Ya lo hemos pasado hace un tiempo, pero hace rato que no lo pasamos al tema. Como Elsa no nos escucha, no se lo pasamos. Hoy nos está escuchando porque está la amiga Elvira. Y Elvira Mori ha vuelto cansada porque estuvo festejando su cumpleaños allá en La Bardén, y estuvo con sus bisnietos, con sus nietas, con su hija, con su novio Luis Giardini, que le mandamos un saludo muy grande. Así que nos alegra un montón que haya pasado un hermoso día Elvira Mori, que se lo merece. Raúl Tatabarrutia nos dice, buenas tardes, Agustín, buen programa, puede ser un tema de José Curbelo, el tema Cascarita. Bueno, muchas gracias a nuestro amigo, el cantor de los pagos de La Bardén, recitador Raúl Tatabarrutia. Por acá Raúl Chambers nos dice, Agustín, ¿le podés pasar para mi madre La infancia dormida por Facundo Sarabia? Gracias. Bueno, muchas gracias, Raúl. Un saludo muy, pero muy grande para tu mamá también, que siempre nos escucha con vos. Marcelo Chirizola nos dice por acá, buen programa, Agustín. Si podés pasarme por El Negro Luna, urgencias. Gracias, campero, espero que andes bien. Bueno, muchas gracias, Marcelo. Espero que vos también andes bien. Nosotros bien, por suerte. Rochi, hoy la tenemos acá. Hoy no pudo ir a trabajar porque anda muy engripada. La verdad que mucha gente anda con gripe, pero la estamos atendiendo como se lo merece. Nuestra querida Rochi, nuestra compañera de vida y de radio, que siempre que no podemos hacer el programa, nos quedamos tranquilos porque estamos bien suplantados por ello. Así que le deseamos pronta recuperación y ya pronto va a andar bien. La verdad que mucha gente ahí con resfríos y engripadas también, pero bueno, es la época. ¿Qué va a ser? Horacio Rodríguez, un saludo muy grande para él, nuestro pariente de Santa Teresita, que nos está escuchando por allá mientras está haciendo leña, así que un saludo para él y para su compañera Beatriz. Bueno, por acá Beto Casinelli nos dice, hola Agustín, acá te estoy escuchando. Bueno, muchas gracias, Beto, por estar escuchando el programa. Te mando un abrazo muy, pero muy grande. Bueno, vamos a escuchar a Elsa Mele, que nos dejará puntito al fogón, y después dos temas que tenemos seleccionados por acá. Les recuerdo mi número de teléfono, 2245-503181, 2245-503181. Compartimos estos lindos temas en esta tarde del programa Sol de Mayo.

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Bueno, franqueando los caminos musicales del programa Sol de Mayo. Ahí recién veníamos escuchando a Darío Jiménez, que nos dejaba ese lindo chamamé, que se lo habíamos dedicado para Cristina Mendoza y para sus primos. Y bueno, le comentamos que hace unos días, muy poquito, Darío Jiménez, el acordeonista, tuvo un accidente ahí en una entrada de San Clemente, y lamentablemente está muy grave, pero recién nos pasaba el parte de la hermana, que se encuentra estable. Bueno, en el día de ayer su hija Melanie Jiménez había escrito: buenas tardes, con respecto al estado de salud de mi papá Darío Oscar Jiménez, el estado es reservado, pero está muy complicado, es fuerte y va a salir adelante. Por el momento estamos esperando un traslado a un centro de mayor complejidad. Está internado allá en el hospital de Mar Viejoy, están esperando un traslado. Así que le deseamos todo lo mejor para este amigo Darío Jiménez, un gran acordeonista, una gran persona. Así que ojalá que pueda salir adelante, y hay que ponernos en oraciones por él para desearle todo lo mejor. Lamentablemente toda su familia está pasando por un mal momento de angustia y preocupación. Así que todo lo mejor para Darío Jiménez. Ojalá que muy pronto lo podamos tener sano y salvo, que se vaya mejorando de a poquito. Bueno, por acá nos venía llegando un mensaje de Cacho Sarasola, que nos decía: hola Agustín, muy lindo tu programa, un abrazo grande. Bueno, muchas gracias Cacho, abrazo grande.

grande para vos también, este gran jinete y paisano que nos está escuchando seguramente por General Guido. Bueno, Cubilla de Balcarce quiere saludar a todos los bomberos en su día y nos pedía el tema "Ese bombero soy yo". Bueno, muchas gracias, Cubilla, por estar en sintonía del programa, y vamos a estar compartiendo ese tema hoy en el Día del Bombero Voluntario. Bueno, por acá nos venía saludando el paisano Héctor Marcelino, que nos dice: "Buenas tardes, Agustín, pasate algo del Pampa Larralde, un abrazo de dos vueltas". Bueno, muchas gracias, Héctor Marcelino, por estar escuchando el programa. Pasame, por favor, el Miguel Stud, un abrazo y un fuerte beso para Rochi, que se mejore. Bueno, muchas gracias, Miguelito Stud y Juana Mettler, que nos están escuchando ya por Las Armas, partido Maipú. Nuestros amigos, y hoy estuvimos conversando a la mañana con Miguel, mientras andaba dándole de comer a todas las gallinas que tiene. Nos decía que está teniendo una producción impresionante, que seguramente el mes que viene nos va a dar ansiedad para la venta de pollo, para la venta de huevos de campo. Bueno, muchas gracias, Miguel. Un abrazo muy grande para vos. Bueno, vamos a escuchar Facundo Sarabia, que nos dejará "Una infancia dormida", para Raúl Chambers y en especial para su mamá, que quería escucharlo. Y después escucharemos a Rodolfo Lemble, que nos dejará "La pena del hornerito", una letra de Saúl Buenchul, para el Negro González de General Guido y para Martita Reguerena de Los Pagos de Maipú. Compartimos esos dos lindos temas para ustedes.

0: Bueno, hemos llegado al final del programa Sol de Mayo. Muchas gracias a todos por haberse acompañado con nuestro humilde programa. Bueno, le mandamos un saludo grande para Olga Torres, que nos agradecía por el tema que le estuvimos pasando de Facundo Sarabia, La Infancia Dormida. Y nos contaba acá Raúl Chambers, nuestro amigo, el hijo de Olga, que 79 años hubiese cumplido en el día de ayer el gran Rodolfo Lemos. Gracias por pasar mi pedido, dice Marta Reguerena. Quiero mandarle saludos a Miguel Stud y a su señora, y también a Elvira Mori y a Elsa Meli. Y un beso para vos y para Rocío. Bueno, muchas gracias, Martita Reguerena. Rocío está acá hace un rato. Tenemos la visita de su papá, de Ariel Faría, que le dijimos si quería hablar por la radio, pero no, dice que en otra ocasión. Así que un saludo grande para Ariel Faría y muchas gracias por la visita. Bueno, Nora Jiménez, también conocida como Queca, la hermana de Darío, agradece por todo el apoyo, por todo el aliento que están recibiendo en este triste momento. Así que todo lo mejor para la familia Jiménez y todo va a andar bien. Mucha fuerza y bueno, muchas gracias, Queca, por pasarnos el parte del día de hoy. Bueno, en más nos quedaba por saludar. Creo que hemos saludado a todos. Disculpen si no llegamos a mandarle algún saludito que nos quedó pendiente a algún oyente. Bueno, por acá Raúl Echaurren nos dice... Hola, buenas tardes. Escuchándote desde Madariaga, saludos a la gente de Dolores. Raúl Echaurren, bueno, muchas gracias que nos escucha desde el Pavo Gaucho, que tiene sus raíces acá en Dolores, que su padre era de acá y tiene muchos parientes por el primer pueblo patrio. Un saludo grande, Raúl, y gracias por estar en sintonía del programa. También un saludo a nuestro vecino Jorge Omar Videgain, de Despensa Fedetín, y a la floreadora de Milongas, María Inés Barrio Nuevo, que nos dice... Buenas tardes, payador. Un gusto saludarte, la fiel oyente de Santa Teresita. Bueno, un saludo grande para Inés y para Ramón, que siempre nos escucha. Bueno, en el día de hoy, 2 de junio, se celebra en la Argentina el Día Nacional del Bombero Voluntario. La fecha rinde homenaje a la fundación del primer cuerpo de bomberos voluntarios del país, creado el 2 de junio de 1884 en el barrio de La Boca, ciudad de Buenos Aires. Impulsado por el vecino Tomás Liberti y su hijo tras un voraz incendio. Es una jornada para reconocer la vocación de servicio, valentía y solidaridad de miles de hombres y mujeres que arriesgan sus vidas por la comunidad sin recibir remuneración económica. Si buscas saludar a los bomberos en tu ciudad, puedes consultar. Bueno, por acá veníamos escribiendo, leyendo un comunicado del Día Nacional del Bombero Voluntario. Así que muy feliz día para todos los bomberos voluntarios, en especial a nuestro amigo el piranero cantor, Branco Jurado, que es bombero voluntario, y también a nuestro amigo Mariano Landín, que es bombero voluntario, el delegado allá de Santo Domingo. Vamos a escuchar al chacarero cantor, que nos deja ese bombero soy yo, y después si llegamos vamos a pasar algún pedido de los que nos queda, y si no será para el próximo sábado. Bueno, muchas gracias, Edgardo, a nuestros oyentes, a nuestros auspiciantes. Gracias a todos y los espero el sábado de 9:30 a 12 con otra edición más del programa Sol de Mayo. Que tengan buenas tardes.
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0: 4 de la tarde de un día bastante bravo. Y hasta el sol busca la sombra en los días de verano, de insoportable el calor en esta región del Chaco. El comisario tranquilo juntaba orín en un banco, compartiendo una cerveza con un agente incauto. Sus días son parecidos, de tranquilo se hacen largos, y piensa que está en la gloria, salvo los días de pago, que puede buscar problemas alguno que otro borracho.
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0: Pero no es, entran dos hombres para hablar con el comisario. Y cuando éste los atiende, se entabla el siguiente diálogo. Vengo a denunciar un robo, dice uno muy preocupado. ¿Un robo acá?, le responde sorprendido el comisario. Para que usted sepa, señor, acá no hay un robo al año. Bueno, mire, del camión una manta me ha faltado. Yo no entiendo, dice el otro, que había estado muy callado. La sacaron del asiento, pero arriba había dejado el portafolio con plata, con lo que había cobrado, y no le han tocado un peso, solo la manta han sacado. ¿Y a qué hora ha ocurrido el hecho? 3 horas habrán pasado, porque comimos y dormimos justo a la sombra de un árbol. 3 horas es mucho tiempo para salir a campearlo. Seguro que fue algún indio de esos todas ordinarios que acá tienen a montones en esta zona del Chaco. El comisario seguro que los tobas no son malos. Para no seguir discutiendo, prefirió quedar callado y agarró una lapicera para tomarle bien los datos. Golpean y abren la puerta y penetran al despacho. Un agente con un toba del cansancio transpirado, con una manta doblada y un cacharro en la otra mano, de esos que hacen las mujeres para vender en el poblado. ¡Esa es mi manta!, le dice el camionero parado. ¿Vio que era un indio nomás el que la había robado? ¿Por qué no nos dice a gente en qué lugar lo ha encontrado? Yo no lo encontré, señor. Él solo se ha presentado. Se hizo un silencio y después llamó al toba el comisario. A ver, Francisco, vení. A ver, Francisco, vení, decí qué es lo que ha pasado. Y se fue arrimando el toba con la manta y el cacharro. Yo ir con hijo, doctor, a ver si puede curarlo. Doctor revisa primero. Doctor da remedio santo. Doctor dice que llevar con una manta tapado. Yo ver señor con camión a la sombra descansando. Yo no querer molestar. Manta tomarla prestado. Yo llevar al hijo envuelto. Del rancho vuelvo apurado. Ahora manta devolver y entregar este cacharro. Eso manda mujer mía a su mujer de regalo. El camionero se sienta. Le ruedan hasta sus labios 2 lagrimones de bronca por pensar equivocado. Toma el cacharro del toba como un obsequio sagrado y a la manta para el niño se le envía de regalo. Y no hace falta decir que el caso quedó cerrado. El camionero de entonces junta ropa por su barrio y se va con los bolsones a la provincia del Chaco, y a Francisco y sus amigos se las deja de regalo. El asentamiento toba retribuye con cacharro, que el camionero de adorno se lo lleva para su rancho. Le fue enseñando a sus hijos cómo viven en el Chaco, los tobas con sus costumbres marginados y explotados. Le da gracias a la vida esa lección que le ha dado y repite donde quiera: los tobas son mis hermanos. La chacarera.

0: apertura musical de nuestro programa hoy, martes 2 de junio del 2026. Recién estamos llegando, por eso arrancamos un poquito enredado, pero ya nos vamos a poner a tono.
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0: En la apertura de nuestro programa, Adrián Maggi nos dejaba la manta del camionero. Así dábamos comienzo a esta tarde de martes, por la fresca desde los montes del Tordillo.
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0: Un saludo grande para Antonio Gardo Chiapita, el Gato Verde, para Néstor Luna, operador y director de FM Bajo Estilo 104.1 en el dial. Arrancamos tarde porque recién estamos llegando desde la zona rural, así que el Gato Verde, allí en la radio más campera del territorio. Hoy estaba apurado el gato, una cosa de loco, dijo Pirali. Sin morir ni no, no. Bueno, ahí estamos, gatito. No desesperes. Vamos a seguir escuchando buena música mientras me acomodo y acomodo. Iba a decir la tropilla, de uno solo. Parece una tropilla porque lo ato al pinche, lo saco de la vara, lo hago de silla y bueno. Es como una tropilla el petizo que tengo, pero es uno solo. Así que lo vamos a acomodar, pero antes vamos a escuchar al redomón pateador por Marcelo Miraglia y Alberto Merlo, pico a pico.
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Como viejos conocidos se saludaron atento y en camperazos acento entraron a hablar tupido de los casos conocidos de toros, de pariciones, de padrillos, de galpones, de cosas sin importancia, del trabajo de la estancia y el trato de los patrones. Hablaron de las cosechas, de semillas importadas, de las grandes tratoreadas y de las melgas derechas, de lo bien que se aprovecha el campo con los boyeros, de molinos, bebederos, caminos y terraplenes, de las yerras que se vienen de lazos y de terneros. Hablaron de tiempo duro, del precio del almacén y de la muerte también de la esposa don Arturo. De los chicos y el apuro para mandarlos a la escuela. Del julepe doña Nela cuando al cruzar las vías le echó viento el otro día el tren que va para Cañuelas. Hablaron casi a la risa con maliciosa jarana del pobre chueco Mairana que lo dejó la petiza, del platal que se precisa para facturar este invierno, de los cochazos modernos que cambia el hijo el patrón, del último ventarrón y del rumbo del gobierno. Hablaron tanto y tupido hasta que el buche molesto le hizo acordar que en el puesto está el puchero cerrado.

apuraron un despido, como quien hace algo malo, y a lo peludo el regalo cayeron justo a comer. Clarito sin recorrer y Juan sin querer.

Así estamos escuchando a Marcelo Miraglia, que nos dejaba de Carlos Gómez. El redomón pateador, Alberto Merlo, pico a pico.

0: dejamos caer sobre los techos.
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2: Si alguien me abre ese...
3: Necesito tiempo nada más. Con un poquito de tiempo todo se va a arreglar. Ayer comenzó el campeonato de bocha.
4: Con canción y vino.
3: En el Club Ferro.
4: Las palmas todas arriba, no afloje, amigo.
3: Sí, claro, me dan algunos, pero no me dan la pareja completa. No importa.
4: Seguirlo.
3: Anoche estaba jugando Vicua.
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3: Alias el Chimango.
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3: Contra Marzolini. A primera hora, el campeonato de dúo, hay que anotar, ya están todos anotados los suplentes. A segunda hora, Pedrito Jaime y Nico Jaime contra Lancha y Antuña. Esos fueron los partidos de ayer. Hoy, la gente de General Conesa, José Roche y Oche, me parece que está jugando contra Walter Ledesma y no sé quién será el otro. A segunda hora, Silín Hidalgo y su compañero contra Gómez Sergio, dice por acá. Eso es hoy día martes, mañana miércoles, Eduardo Tisné contra Sergio Piroli. Sergio creo que juega con... Qué barbaridad, me olvidé. El compañero de Sergio, de un equipazo tiene. Y el suplente es de primera. Imagínate el equipo que tiene Sergio Pirali. Impresionante. Lo vamos a quemar. Pero qué barbaridad.

Ahí me acordé. Sergio Pirali juega con Papino Solís. Acá lo voy a anotar. Y el Zorri va de suplente. Un equipazo tiene. Ah, ¿verdad? Pero Eduardo Tisné no se debe quedar, porque Eduardo no es de lo que te anda regalando, no. Eduardo va a la yugular. A segunda hora, el día miércoles, es decir, mañana, Marcelo Arévalo, Paluicio, o Daluicio será. Bueno, el Gato Cortés está jugando el día 4, Quique Antuña. A segunda hora, Fabián Enis. Y Traverso contra Traverso. ¿Cuál de los Traversos será? ¿El Blanco? No, no, ese corría. Agustín Petina, que juega con quién. Sé que juega con Agustín Petina. Uy, mirá que le tocó el Pato Castillo. El Pato Castillo tiene también muy buen compañero. Otro de los candidatos, el Pato. Y llega la gente de General con esa, mirá vos. ¿Esto le tocó en contra? A Cubillo le tocó en contra de Darío Madrid, no te puedo creer. Me quiero morir, dijo la momia. El campeonato de Club Ferro ya está pleno. Al rojo vivo. Vamos a seguir escuchando buena música. Disney Los Montes del Tordillo, ya seguimos con las publi. ¿Qué pasó? ¿Por qué no arrancó aquí? Juan Carlos Cupaiolo, sin mirar para atrás. Alberto danza Tandil por la Zamba.

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Así estamos escuchando Alberto Danza, Tandil por la Zamba, Juan Carlos Cupaiolo, Sin Mirar Para Atrás. Le mando un saludo grande a Carlos Gaboto, que el día viernes estaba volviendo de la zona rural. Yo cuando nos encontramos con Carlitos allá lo de Pichuco, él andaba haciendo los mandados, yo estaba disfrutando de la compañía de amigos, che, lo de Pichuco. ¡Qué barbaridad! Me acuerdo de aquellas épocas cuando se usaba gamulán. Y Carlito era muy, pero muy aficionado al gamulán y también a estos temas. No, ¿qué me pasó? ¿Por qué arrancó?

0: regalada.
1: Y el saludo para Carlos Gaboto.
0: No por nada.
1: Ya, ya va completa. Pero va otro tema de Horacio. El saludo para mi amigo Alejandro Sosa allí en Tristán Suárez. Dice, con razón no hay radio. Sí, hoy hay radio, amigo, hay radio. Saludo grande para mi amigo Gustavo Peluso, aquí en la República de Sevigny, a pasito de Dolores. Ahí están los talleres del ferrocarril en Sevigny, acompañándonos Lalo Lancha, Kilo de Labardén. Saludo grande para la gente de Labardén. Fabián Faría, muchas gracias. Vamos a seguir escuchando buena música, como no puede ser de otra manera. El Potro Guaraní nos deja.
0: Vamos con la segundita.

0: Así estamos escuchando a Horacio Guaraní, que nos dejaba Cuando ya nadie te nombre. El saludo para Quique Mossi, mirá vos. Qué lindos muchachos veo aquí. Quique Mossi.
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0: 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Carlitos Valo. Y el otro, el amigo. Qué barbaridad que yo siempre me confundo. Pero Cuello, el amigo Cuello. Qué barbaridad. Yo en el año 80 dice: estaba Gamulán, marrón. No, he mentado. Mentado era por Gamulán Carlos Gaboto. Yo no sé qué tenía, por qué le gustaba tanto usar Gamulán. Mirá que he visto que, pero sí, mirá vos, tres botones tenía, todavía lo tengo. Y dice: no sé si lo prestaba a Carlitos Gaboto. Nah. Que salga a dar una vuelta por el barrio. Qué barrio. Y como no los voy a conocer, Kiki, un abrazo grande para el amigo Cuello y Carlitos Valo. Qué guitarra, Carlitos Valo. Tremenda guitarra.

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0: Gracias, gracias, Carlos. Vamos a seguir escuchando buena música. Nano Nelson, quien tuve el gusto de conocer allí por los pagos de Ayacucho, con quien pudimos charlar un rato largo y tendido, nos deja este tema. Salud.
1: Siempre imploramos en pos porque sin ella sufrimos, y con ansia le pedimos cuando invocamos a Dios. Se escapa el tiempo, veloz como arena entre las manos. Desde un niño hasta un anciano, la salud es lo principal, siendo el mayor capital con que cuenta un ser humano. Estar sano, qué importancia, que a veces no valoramos, y tal vez nos preocupamos por cosas sin relevancia. ¿Cuántas veces la abundancia de lo material no alcanza para equilibrar la balanza? Tanto pesa lo vital. No esperemos un hospital para aprender esta enseñanza. Qué dichoso es despertarse sin que nos pesen los años, y lastima haciendo daño el hábito de quejarse. Nadie está ajeno a enfermarse, ocurre en cualquier momento. Por fuerte que sea el tiento, se corta el menor descuido. Mientras tanto, bendecido quien vive sin sufrimiento. Cuando la copa elevamos con augurios de deseo, es el bienestar, yo creo, que ante nada veneramos. Y muy mal nos comportamos cuando aferrado a los vicios, quedando en el precipicio tan desamparado y expuesto. Y no hay vida de repuesto, vivamos sin desperdicio. Convivir con adicciones no suele truncar los sueños, pero cada cual es dueño de sus propias decisiones. Con aciertos y frustraciones nos vamos desarrollando, y con estrés, arriesgando grave error que uno comete cuando por juntar billetes la salud se va gastando. Y pasando los 50, el hilo se entra a afinar. No es que se vaya a cortar, pero es para tenerlo en cuenta. No hay edad para una tormenta, necesario lo recuerde. Y quizás usted concuerde, verse sano es una dicha. ¿Y por qué nos cae la ficha cuando esta misma se pierde? ¿Estar enfermo? ¡Qué martirio! Se sufre mucho, lo sé. Mueve montaña la fe para sofrenar el delirio. Nivelar el equilibrio se nos hace cuesta arriba, y considero efectiva controlarse, le aseguro, puede cambiar el futuro. Medicina preventiva. Le pido a los gobernantes, salud pública, invertir es el derecho a vivir que tiene todo habitante. Y con un tono alarmante voy soltando mi inquietud. Que llegue a la juventud como consejo primero: no se compra con dinero 4 kilos de salud.
0: Así estábamos escuchando a Nano Nelson, que nos dejaba la salud. Le mando un saludo grande al Moncho Daniel Gallardo, allí en los pagos de Ayacucho. Hoy es martes. El jueves, Lavadero El Gauchito.
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0: Así estamos escuchando a Leo de Berti, que nos estaba dejando Gurisito del ayer.
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0: Anteriormente el Moncho Daniel Gallardo nos estaba dejando Por las calles del olvido. Este fin de semana, si este fin de semana volvemos a General Conesa. Yo tengo que andar el sábado por General Conesa. No sé, algo voy a inventar. No sé dónde voy a ir, pero este sábado voy hacia General Conesa.

gran cacofonayota. Caco es un misil, una cosa de loco. Lo bien que anda Caco. No, no, no, mi amigo. Mi amigo Caco. Un saludo grande para Oscar Navarro, que me está preguntando por mi amigo Caco. Yo sé que, no sé si es a Oscar o a Gladys, que le gusta la música

si tengo más tema. ¿Dónde están los demás? Los debo haber jugado al truco. Seguramente, pero tenemos... Ya vamos a poner la música de... Ah, aquí, sí.

Vamos a seguir escuchando buena música antes de comenzar a vender desde los montes del Tordillo. Hoy

0: estamos escuchando a Miguel Ángel Robles, que nos dejaba de punta a punta. Le mando un saludo grande, pero ya no puede, no puede. Qué barbaridad, los guapos de la terminal. El guapo Rodríguez.
1: Yo la vi pasar.
0: Dice, nosotros tenemos el equipo y si queremos participar del campeonato de Club Ferro. Pero no pueden, ya se hubo sorteo el día 29 y ayer primero de junio comenzó el campeonato, así que no, no pueden jugar, pero están como locos el guapo Rinaldi, el guapo Rodríguez y el guapo Garaguzo, che. Exactamente, los tres remiseros de la terminal quieren, no sé, vayan a hablar con el Hormiga.
2: Santiago querido.
0: Los va a correr hasta la esquina seguro, mira. El Hormiga o Gustavo Artigues son los responsables del campeonato. Y si el Hormiga anda lunado, no sé cómo te la vas a llevar, Rinaldi, vos.
2: Una chacarera.
0: Un saludo grande para los amigos de...

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0: para la muchachada del campeonato de Bocha, Carlos Seferra, payador de Ayacucho, nos deja.
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Así estamos escuchando a Carlos Eferra, que nos dejaba las bochas. Dice el amigo Rodríguez que él tira con la lonja del rebenque. Mirá vos. Bueno, y me sirve para todo uso. Bueno, ya veo las intenciones de este Rodríguez, del guapo Rodríguez.

Vamos a mejorar, como no. Un saludo para Paula de San Clemente, nos está pidiendo por Majay Correa, Amiga Luna, como no.

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0: Escuchando los chalchaleros que nos dejaban.
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Pongamos la pata en tierra, desnudemos la verdad y enterémonos que hay muchos que aunque hayan nacido acá, son extraños en el pago, extranjeros en su lugar. Viven mirando la Europa o al piratón imperial, y si te ven pilchas gauchas, dicen que andas disfrazado.

0: Así estamos escuchando a Majay Corría, que nos dejaba a Amiga Luna, anteriormente Orlando Veracruz. Pilchas gauchas. 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
1: Y seguimos. Y este temita va para los amigos de la nueva 40 de Chajarí. ¡Arriba!
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0: 132 aniversario de las armas. Por lo que estuve viendo en las redes sociales, estuvo muy, pero muy bueno. Pero ¿quién nos va a contar? Cristian Otemuro. Muy buenas tardes, Cristian. ¿Cómo te va? ¿Cómo estás?
1: Buenas tardes, Abel. Buenas tardes a toda tu audiencia.
0: ¿Cómo vino el domingo por las armas, Cristian? Vi una gran concurrencia de gente, de amigos, de gente que vino a desfilar, a pasarla lindo. Contame un poquito, haceme un raconto de todo lo que ha ocurrido este domingo por las armas, Cristian.
1: Sí, a ver, la verdad que medio nos sorprendió. O sea, esperábamos gente, obviamente uno siempre lo hace con esa idea, ¿no?
0: Exacto.
1: Pero sí. El marco de público fue a lo que por ahí esperábamos nosotros, fue mucha gente, por suerte. Se trabajó muchísimo, tanto parrilla, cantina, todo. La verdad que hemos andado muy bien.
0: Qué bueno,
1: Bueno, habíamos arrancado con el desfile, llegaron todas las delegaciones.
0: Sí.
1: Todo muy, no sé, obviamente, no sé, la prolijidad, porque bueno, uno trata, viste, de hacerlo lo más prolijo posible, pero bueno, siempre algún detalle se escapa, somos nuevos incluso.
0: Exacto.
1: Creo que por eso debemos estar perdonados.
0: Está bueno eso cuando uno hace, se manda una macana y dice, soy nuevo, le mandás, soy nuevo y ya con eso tapa. No, pero yo claro, lo que
1: pero
0: pude...
1: Pero siempre tiene que haber algún detalle, ¿viste?
0: Quédate tranquilo que en alguna esquina un corte se te va a caer, pero quédate tranquilo que es así, ¿viste? Sí. No, porque nosotros antes, qué sé yo, ¿viste? Nosotros ya mi pago hacemos diferente, ¿viste? Pero no pasa nada, salió lindo, la gente bueno, contenta, ya está.
1: Sí, yo creo que sí, la gente acompañó, es más, bueno. Estoy respondiendo mensajes, hasta hace un ratito estaba mirando sí. Por redes sociales, por WhatsApp, la verdad que impresionante, y bueno, nosotros lo único que nos llevamos es el agradecimiento de la gente, ¿viste? Y ver a la gente contenta, eso para mí, ¿viste? Es impagable.
0: Exactamente, aparte estamos trabajando para un club, colaborando con un club, con mucha gente que asiste al club también.
1: Sí, en realidad el club está, lo que es bufet, todo eso está cerrado. O sea, es un proyecto que tenemos,
0: sí.
1: Abrir. Pero cuando yo era chico, me acuerdo del club, era un lugar muy concurrido en las armas, toda claro. La gente de alrededores de las armas sabe muy bien, era un lugar que vos ibas al mediodía, ibas a la noche. Había campeonatos de fútbol, ponele, cuando yo tenía, no me acuerdo bien, pero 11, 12 años, me acuerdo que íbamos los días de semana, hacían campeonatos, trabajaba la cantina, parrilla, en el mismo lugar donde hicimos nosotros la mansedumbre,
0: sí,
1: en
0: ese
1: mismo lugar había una cancha de fútbol, hacían campeonatos, era buenísimo.
0: Qué lindo.
1: Y bueno, no sé si aspirar a eso, pero sí darle vida, ¿viste?
0: Exacto.
1: Darle vida al lugar.
0: Porque como vos, habrá muchos que estarán añorando de tu misma edad, un poco más, un poco menos, esos lindos tiempos, Cristian.
1: Sí, tal cual. Yo fui al Colegio de las Armas, siempre relacionado con las armas, por mi viejo, siempre cerquita ahí de las armas en el campo, y bueno, cuando terminé la primaria, en el colegio que yo iba en el campo no había... octavo y noveno, me acuerdo que en esa época.
0: Claro.
1: Y bueno, nos tocó ir a las armas y yo me quedaba en una pensión de lunes a viernes en las armas. Y bueno, o sea, el club, olvídate, era un lugar que íbamos a jugar a las bochas con otros chicos, era una concurrencia bárbara. Y eso es lindo, ¿viste? Y como que uno tiene un sentido de pertenencia.
0: Totalmente. Aparte, la época, la edad que te tocó estar, es donde se marcan a fuego las cosas. Y esas cosas son
1: exacto.
0: Imposibles de olvidar.
1: Sí, y viste, y medio como, porque bueno, qué sé yo, por ahí, cuando yo tenía 12 años me parece que éramos más grandes, los chicos éramos, no sé, yo lo veía como que éramos más grandes por ahí, yo hoy veo un chico de 12 años y me parece que es un nene. Y sí. Creo que por ahí, no sé, por ahí me pasa a mí, viste, por la edad, porque te vas haciendo más grande, y bueno, y eso de quedarnos en una pensión de lunes a viernes, siendo tan chico, porque ponele, yo después en un momento tenía 13 y al año siguiente fue mi hermana conmigo, que era más chica que yo, y en esa edad esas cosas te marcan, porque estábamos solos de lunes a viernes, sin mamá, sin papá, ¿viste? Y, y nada, esas cosas, viste, como que te da para aferrarte a otras cosas, por
0: Sí,
1: ahí, por eso, por
0: señor.
1: ahí el sentido de pertenencia, ¿no?
0: Totalmente. Y esos clubes cumplían con la función social para las cuales fueron creados. Así que está bárbaro. No olvidarlo, seguir manteniéndolo, seguir luchando y haciendo que se vea lindo, que la gente pueda volver y aquellos que no tuvieron la suerte de vivir esos tiempos, serán otros los de hoy, pero que puedan vivirlos también.
1: Claro, tal cual, sí. Ahí yo conozco un montón de chicos que se acuerdan de haber visto el club abierto, ponele, eso, ya,
0: Claro.
1: porque hace mucho que cerró, no me acuerdo bien exacto cuándo cerró el buffet, pero bueno, le están dando, igual se le está dando vida, hay un grupo, un taller de folclore, otro de tipo gimnasia artística o algo de eso, yoga y no sé qué más, después están
0: Hay
1: los
0: uno,
1: adultos mayores que tienen la cancha de tejo,
0: sí, hay
1: se le
0: uno
1: está dando.
0: que concurre mi amigo Daniel, es decir, tu hermano, pero no sé si el de gimnasia artística o el de tejo, pero él a uno de esos talleres concurre.
1: No, todavía no va. ¿Qué va a ir si le falta un par de, le faltan un par de años todavía?
0: Le faltan, no lo defienda, oh, vamos a hacerlo pelota, ya lo teníamos en el piso, mirá, así que al Dani,
1: Sí.
0: qué lindo.
1: Che,
0: Sí.
1: a ver, aprovecho el momento y el espacio,
0: Sí.
1: porque habrás visto alguna publicación que tuvimos la mala fortuna de que nos faltaron unas pilchas.
0: Ah, escuché, vi unos, sí, unas cositas por ahí, sí, es verdad.
1: Sí, un recado de Marcelo Pleita, que fue, bueno, sustraído, sacado de una camioneta. A Elenita Curuchet de Ayacucho le faltó una manta y un bozal, que incluso la yegua la tenía puesta, tuvo
0: Ajá.
1: el caballo tenía puesto.
0: Sí.
1: A mí también me sustrajeron un juego de cabezada y un rebenque
0: Qué
1: del
0: lástima,
1: auto.
0: qué lástima.
1: La verdad que sí, una pena porque, viste, uno le pone todo, porque uno en eso, en una organización de esta, la gran mayoría de las personas, porque hoy por ahí me doy cuenta,
0: Sí.
1: uno dedica mucho tiempo
0: Y
1: y a veces, depende de tu
0: sí.
1: situación económica,
0: Exacto.
1: es más valioso el tiempo que el dinero,
0: Y
1: para
0: total.
1: mí, porque dedicar tu tiempo, el tiempo no lo vas a recuperar. El dinero es muy probable que siendo inteligente lo recuperes,
0: Exactamente,
1: pero
0: sí.
1: el tiempo es muy difícil, o sea, no se recupera más, el tiempo perdido no se recupera
0: No se
1: en todas las
0: recupera.
1: situaciones de la vida.
0: Sí, señor, es así, es así. Qué lástima, la
1: Y
0: verdad
1: una
0: que...
1: cosa de esta por ahí sentí como una cosa de esta por ahí como que, yo te digo la verdad, me quedó una amargura grandísima. Me di cuenta el lunes a la mañana cuando yo me había quedado ahí, me había llevado a la casilla, me había quedado ahí en el club para estar ahí más cerca, ¿viste?
0: Exacto.
1: Y cuando fui a agarrar caballo, para llevarme los caballos para el campo, me encuentro con que me faltaba las cabezadas del frente.
0: Qué
1: Y la verdad que es
0: lástima
1: una angustia grandísima.
0: que haya
1: Y ahí
0: personas que,
1: después
0: sí,
1: sentí.
0: que haya personas que por ahí, porque yo no es por desmerecer las pilchas de ninguno, pero son cosas de trabajo, cosas que no es un juego de pasadores, de plata y oro. Sé que para el
1: No, no, no,
0: dueño
1: no.
0: tiene un valor enorme, porque por ahí es un recuerdo, por ahí es un regalo de alguien, y eso no se puede medir en pesos, pero... Qué lástima que alguien se ensucie las manos y por ahí empañe una fiesta tan linda con llevarse, qué sé yo, una cabezada, un bozal. Ya el amante es otra cosa porque por ahí tiene un valor afectivo, pero no, me parece no mucho para empañar la fiesta, Cristian. Es una pena, ¿no es cierto?
1: Claro, sí, uno se siente, yo me sentía, incluso me siento mal porque
0: Sí.
1: es un juego de cabezada común que cualquiera lo debe tener, pero tiene como todo tiene su significado, o sea,
0: Exacto,
1: viste,
0: tal cual, ahí va.
1: incluso era de mi viejo,
0: Claro, ahí está,
1: que yo
0: mira.
1: tengo la suerte de tener a mi papá, digamos, presente, pero vos
0: Sí.
1: imaginate si ha sido de alguien que por ahí le falta el padre, vos sabés que recuerdo que te saquen algo así, que por más plata que tenga no lo vas a volver a comprar porque ya deja de ser
0: Totalmente, sí.
1: de el mismo,
0: Entiendo
1: el
0: perfecto.
1: original, digamos.
0: Entiendo
1: Por
0: perfectamente.
1: eso, una pena, porque la verdad Las Armas es un lugar muy, pero muy tranquilo, muy tranquilo.
0: Sí, sí.
1: No me acuerdo haber escuchado este último tiempo, estos últimos años, un robo en Las Armas, la verdad que no me acuerdo haber escuchado. Es un
0: Sí,
1: lugar muy
0: pero...
1: tranquilo, que la gente deja la bicicleta afuera, llave en la casa no usa nadie. Es así,
0: Sí,
1: tiene
0: me
1: algún laburo
0: imagino.
1: así que anda con las camionetas, todo cargado, no pasa nada. Una pena, pero bueno, pasó y bueno, por ahí sí hay que ser un poco más cuidadoso, pero bueno, siempre confiamos en que andamos entre nosotros, ¿viste? Que andamos la
0: Exacto.
1: gente de buena fe, ponele, uno está acostumbrado a andar con gente como uno y bueno, a veces nos olvidamos que hay gente que no tiene buena intención.
0: Totalmente, totalmente. La verdad que es una pena. Quizás está escuchando, mira, porque puede ser hasta
1: Seguramente.
0: oyente de nuestro programa, decir, che, qué cagada me mandé, porque,
1: Bueno,
0: viste.
1: por ahí, qué sé yo, viste, también toma conciencia de
0: Exacto, sí, estaría bueno,
1: Es
0: estaría
1: más,
0: bueno.
1: tengo entendido que las pilchas de Marcelo Fleita
0: ¿Sí?
1: también tienen un valor afectivo grandísimo
0: Claro, ahí
1: que
0: tenés.
1: otra persona y que es una, viste, es un tema, también se siente muy mal, le
0: Es
1: estuvimos hablando, viste,
0: un recado
1: hicimos
0: lo de Marcelo.
1: denuncia. ¿Cómo?
0: Lo de Marcelo es un recado.
1: Un recado completo.
0: Un recado completo, exactamente. Por
1: Completo.
0: si lo andan ofertando por ahí en la zona o en la región, es un recado completo que sale en las redes sociales, Cristian. Salió en Facebook.
1: Sí. En todos lados, en todos
0: Sí,
1: lados.
0: sí.
1: Y bueno, y también está enterada mucha gente, porque yo lo subí, lo han compartido. Por todos lados, entras a Facebook, entras a Instagram, en todos aparecen o las cabezadas o el recado. Yo estoy seguro que el que lo compró, el que se lo llevó, digamos, no lo va a poder usar nunca. O sea,
0: Exacto.
1: porque gracias a Dios estamos rodeados, tanto a los que le faltaron cosas y yo, estamos rodeados por gente muy campera y observadora, que yo sé que los van a ubicar seguro. O sea, no sé dónde lo habrán guardado, pero te garantizo que no lo van a poder usar. El freno es muy reconocible. Las cabezadas también, o sea, reconozco la diferencia de cualquier otra. Así que nada, yo sé que es algo que no van a poder, nada, o sea, no tiene ningún valor para ellos.
0: Sí, exactamente, exactamente. Pero por ahí, para aquellos que la usan o la tienen, es algo que simbólicamente es muy, pero muy importante.
1: Claro, tal cual, tal cual.
0: Es así.
1: Es así, es así. Así que bueno, es más, si no me la devuelven nunca, les deseo mucha suerte. La
0: Y
1: verdad
0: sí,
1: que se ensucian las manos de uno y bueno, pero bueno, eso, viste, bueno, ya ahora
0: esa es
1: ya medio lo estamos tratando de pasar.
0: la parte fea del
1: Sí, la parte
0: domingo.
1: fea.
0: Sí, señor.
1: Sí,
0: Sí,
1: porque viste, o sea, no, eso no va a opacar el domingo que pasamos, porque la verdad que uno por ahí en el momento, yo no me di cuenta, yo soy muy nervioso, no disfruté nada, porque la verdad, viste, que estás con una cosa, con otra, querés estar en todo, es imposible, y por ahí
0: exacto.
1: no disfrutás mucho. Pero después viste los mensajes, los agradecimientos, cuando empezás a ver, che, cuántas vidas nos queda, cuánta carne nos queda, ahí cuando empezás a caer en la cantidad de gente que había, en cómo se trabajó, viste, ahí es como que te empieza a preocupar todo, viste, porque uy, tanta gente había, viste,
0: Sí, sí,
1: la
0: sí,
1: verdad
0: sí, sí.
1: que estuvo muy lindo.
0: Estuvo muy lindo. Bueno, eso es importantísimo, que haya quedado algún dinero para refacción o para lo que se quiera usar en el club, para los equipos de fútbol, para lo que siempre hace falta el dinero, así que bienvenido sea esa otra parte, Cristian.
1: Sí, tal cual, tal cual. La idea es restaurar bastantes partes del club. Bueno, ya pronto y en estos días ya nos juntaremos y presentaremos un balance que como corresponde, porque queremos hacer todo lo más transparente posible. Nada, agradecer a la gente que nos donaron corderos, lechones, dinero en efectivo. ¿Viste? Eso, agradecer. Y bueno, y también a los participantes que. La verdad, un lujo cada participante.
0: Qué lindo, qué
1: No
0: lindo,
1: sé
0: ¿viste?
1: si viste algún video, alguna foto. La verdad
0: Sí,
1: que
0: sí,
1: un
0: sí.
1: lujo,
0: Mucho, mucho
1: todos,
0: carruaje vi.
1: caballos. Sí, creo que los amigos del Surqui de Ayacucho que estuvieron,
0: Sí, sí, sí,
1: que por ahí
0: sí.
1: anda Teo Arriola, Tutula Bustos, creo que otro hombre, Simón, me parece que es. Creo, no me acuerdo bien, pero me parece que sí.
0: Exactamente.
1: Simón, ¿no?
0: Puede ser, si yo vi las fotos, que 4 o 5, el mismo vagón que andaba allá de Tato, en la fiesta de la Flor del Pago, la verdad que muy, pero muy lindo todo, realmente. Y la cantidad de caballos lindos que tiene esa zona, ¿no querrán regalarle alguno para mí alguno que por ahí diga, che, este caballo me molesta. Qué lindos caballos que hay en esa zona, Cristian.
1: Sí, la verdad que sí. Sin desmerecer ninguna localidades, pero, o sea, creo que la zona, Ayacucho, Madariaga, Maipú, Vidal, todo eso de por ahí, la verdad que hay muy lindos caballos y muchos paisanos, ¿viste? O sea, tenemos una zona bastante completa.
0: Muy rica en tradicionalismo y en cultura, sí, es verdad.
1: La verdad que sí.
0: Y mucha, el desfile es un espectáculo. Mucha juventud, mucha niña también montada.
1: Sí. Sí, y chiquitos. La verdad, viste que esto va para años, porque esto no se corta más. Vos fíjate que hay chiquitos de 3, 4 años que ya están desfilando. Esto va a seguir. Y en el respecto a la doma, en la mansedumbre...
0: ¿Cómo anduvo esa faceta? Esa parte, perdón, ¿cómo anduvo?
1: Esa parte anduvo muy bien. Eso fue, la verdad que conforme, porque el estado de los caballos, el arreglo, las pilchas de los participantes, la verdad que eso fue espectacular. Incluso las domas de los caballos en general, eran 45 días, muy bien presentados, qué sé yo, en lo que es doma del caballo, después tenés el recorrido, que puedes agarrar el recorrido, pero en general los caballos muy bien domados.
0: Exacto.
1: Que eso también es, para uno es como un agradecimiento del participante hacia uno. Llevar el caballo bien presentado, bien prolijo, es como, para mí es un agradecimiento de ellos hacia mí.
0: Qué lindo. Porque después cuando entramos con la prueba, hay tipos que se desenvuelven muy bien, hay otros que se ponen nerviosos, hay otros que doman muy bien en la casa, pero se les complica cuando hay gente. Y eso es medio que viste como un tiro a la taba, por ahí. El que vos ves muy lindo, que está bárbaro, y por ahí se le complicó, viste. O el caballo no reaccionó bien, pero bueno, estaban todos muy bien igual.
1: Sí. Y por ahí, a diferencia de otras mansedumbres, que por ahí se hacen un campo de jineteada mucho más grande, y vos tenés un caballo arisco, alguna demostración, te lo llevas más para el medio.
0: Exacto.
1: Sí. Más tranquilo. Acá era todo muy cerca. O sea, el público disfrutó de algo que los caballos le daban vuelta, no sé, 2.5 metros de alambre donde estaba la gente.
0: Ah.
1: O sea, también eso tiene muchísimo que ver. Caballo, que no tiene... La suerte de llevarlo unos días antes al pueblo, viste, que esos que están medio domados en el campo, viste, por ahí se les complica un poco, viste. Pero bueno, tiene otra forma de apreciarlo, porque un montón de gente que por ahí no tiene mucha idea de caballos me recalcaba esa parte, viste, qué emocionante ver los caballos, te decían, trabajando ahí tan encima nuestro, viste, es como que llama la atención.
0: Exacto. Qué bárbaro. Vos sabés que yo, bueno, más o menos venimos de la misma época. Cuando los caballos se domaban, no sé, alguno podrá decir, sí, un buen caballo bien domado tarda un año, pero es increíble cómo se ha avanzado en doma y en tiempo y formas de domar, Cristian.
1: Sí, es totalmente diferente. Lo veo, te digo, lo veo, incluso yo también domo algún caballo y por ahí me ha pasado, hay un caballo que tengo allá en el campo con él, debe tener como 2 años de doma y nunca desaté el lazo por el hecho de que, bueno, tampoco se trabaja tanto con el lazo ahora.
0: Claro, sí.
1: Y yo veo a mi viejo que por ahí anda bastante en las mansedumbres o algunos amigos con él y, no sé, 7, 8 galopes y andan con el lazo, ¿viste? Y capaz que si ese caballo lo hubieran agarrado por los manejos de los campos, más que nada, ese caballo lo hubieran agarrado para domarlo para el campo, digamos. Y capaz que tampoco hubieran desatado lazo, porque, viste, no...
0: Sí, le vas dando
1: ya
0: el tiempo.
1: No se usa.
0: Dando tiempo, sí.
1: Viste que son otros tiempos, otras épocas. Tampoco tenés grandes lugares hoy para salsear un caballo, como antes por ahí, no sé, hacer un caballo complicado, tal vez era un poco más fácil por el hecho de que todo se hacía caballo.
0: Exacto.
1: Recorría un potrero de 500 hectáreas.
0: Le daba extensión.
1: A la larga lo... De buscar la vuelta, pero hoy, viste, que te hace 500 metros, te tenés que bajar bien a tranquera eléctrico.
0: Sí.
1: Viste, así, todo muy más trabado que antes. Trabajos, incluso, hoy casi no se trabaja en la manga de a caballo.
0: Cuando, claro. No, sé, no, no, no, no, no.
1: Pero de 300 vacas pasabas todo a caballo.
0: Exactamente, es la bolsa, el cómo es trabajar de a pie, que es más cómodo, más rápido. No digo que el caballo no sea
1: Sí.
0: eficiente, pero trabajar de a pie es mucho
1: No, no, no, tal
0: más
1: cual. O
0: cómodo.
1: sea, el caballo siempre va a hacer falta en el campo, de eso no tengo duda, porque
0: Sí,
1: me
0: sí,
1: toca un
0: sí.
1: año como el año pasado y no había cuatri que valiera, moto imposible. O sea,
0: Exacto.
1: el caballo siempre, siempre va a haber caballo y hay cosas que se van a hacer a caballo. Se te empaca un toro, al cuatriciclo no te lo va a aprender, así que, viste,
0: Exactamente.
1: cosas así, por ejemplo. Pero bueno, son cosas de campo que, bueno, también tienen un poco más de comodidad que antes, ¿viste? O sea, en eso también está bueno que crezcan un montón de cosas y que la gente sea más abierta, ponele, porque es menos trabajo para vos. Podés dedicarle más tiempo porque hace todo más rápido, podés dedicar más tiempo a un caballo, ponele, que tenés domando.
0: Exacto, sí. ¿Y quién fue el ganador de la mansedumbre, Cristian?
1: El de la mansedumbre de hombre fue Aarón Thor.
0: Aarón Thor el Ayacuchero. Mirá vos, en el bayo que andaba calzado de tres.
1: No,
0: Ah,
1: no,
0: bien.
1: no, en un gateado criollo.
0: Ah, bien, bien, bien. ¿Y el
1: Sí, muy,
0: segundo?
1: muy bien. Segundo premio fue para Agustín Leguizamón, también de Ayacucho. Capaz que te acordás de que luego en la tropilla de Alazanes el otro día en Ayacucho.
0: Sí, señor, sí, señor, ahora sí,
1: Ese
0: ahora sí. No sé.
1: mismo. El tercer premio fue para Lisandro Cambre, que el más chiquito me parece que era de todos los domadores, que debe tener, calculo yo que debe tener 15, 16 años, no me acuerdo bien,
0: Ah,
1: pero debe andar
0: muy
1: por ahí.
0: pichoncito, che.
1: Sí. Y bueno, y el cuarto premio para otro de los más chiquitos, para Maxi Goizueta.
0: Para más, sigo eso está. Mateo.
1: Bueno, no, para Maxi.
0: Ah, más ya, sí,
1: No,
0: sí,
1: no, te
0: sí.
1: digo, otro
0: No,
1: de
0: no
1: los más
0: entendí.
1: chiquitos, nada,
0: Claro,
1: tan
0: no
1: chiquito.
0: entendí el chiste. Perdón, perdón. Mala mía, mala mía. Me agarraste dormido.
1: Sí.
0: Pero si ese viejo
1: Que va a
0: tiene
1: aprender el chiquito ese.
0: casi, casi que la edad mía tiene ese viejo. Pero qué barbaridad.
1: Sí,
0: Todavía le
1: es
0: sigue
1: chico, va a
0: haciendo.
1: aprender, va a aprender, va a aprender
0: Va a
1: más todavía.
0: aprender, va bien encaminado. Me dijo Oscar,
1: Está
0: dice,
1: bien
0: tengo que
1: encaminado.
0: tenerle paciencia al Masi. Qué bueno, che, qué
1: Sí.
0: lindo. Bueno, no, es uno de los
1: Bueno.
0: que siempre doma bien, puede ganar o no ganar, pero siempre anda muy bien montado, Maxi Goizueta.
1: Sí. La verdad que para mi gusto, más allá de la amistad,
0: Exacto, sí,
1: para mí
0: puede ganar o
1: es
0: no,
1: uno de.
0: pero que doma, doma,
1: No, sí.
0: doma muy bien, así que
1: Siempre, siempre muy bien montado.
0: y bueno, algo tiene
1: No,
0: que hacer
1: no
0: bien.
1: ensilla, no ensilla un caballo por ensillar cuando tiene que ensillar.
0: Claro, Cristian. Algo tiene que hacer
1: Y bueno.
0: bien, ¿no es cierto? Tomar, toma bien,
1: Sí.
0: entonces, claro.
1: Sí.
0: Así que.
1: Bueno, después siguió la mansedumbre de damas,
0: Sí,
1: que se llegaron cinco.
0: ¿quién la ganó?
1: De ocho llegaron cinco y fueron. Bueno, el primero fue para Silvana Rosa.
0: ¿De dónde es, Silvana?
1: ¿Sabés que no sé bien de dónde es? Sé que es la señora de Juan Justo Monge.
0: Ah, de Babio, de La Plata, decía aquella zona,
1: Sí.
0: sí.
1: Sabía que
0: Ah,
1: era de por ahí, pero no quería decirlo
0: sí,
1: sin
0: sí,
1: estar
0: sí, sí,
1: seguro.
0: sí, sí. Entre Babio y Madalena, ahí por esa zona está
1: Sí.
0: Juan Justo, sí, señor. Muy bien.
1: Bueno, el segundo fue para Elena Curuchet, de
0: Elena
1: Ayacucho.
0: Curuchet, de Ayacucho. Ah, esta es una especie de. Bueno, a ver si me... María Castillo, en Madariaga, Elena.
1: Sí, Elena muy campera.
0: Sí.
1: Siempre
0: No me.
1: anda en
0: No
1: toda
0: me.
1: rienda, la verdad que siempre
0: Exacto.
1: muy bien.
0: No me hagas olvidar de
1: Y
0: después que te tengo que comentar que la señora Rosa esa no lo deja mirar, no lo deja escuchar radio a Juan Justo por la novela. Así que lo podemos cuidar
1: ah,
0: tranquilo porque él no escucha radio con esa. Pues llega, pero dice la hora de la novela, así que por esa razón yo no escucho. Dice, bueno, lo tenía más hombrecito, pero bueno, pasa a veces que las novelas son más importantes. Y el tercero,
1: sí.
0: ¿quién fue?
1: Y el tercero fue para Clarita Saudí, de Coronel Vidal,
0: De Coronel Vidal. Muy bien, así que.
1: la hija de Fernando Saudí,
0: De
1: del
0: Fernando
1: tornero.
0: Sauvidé, perfecto. Así que también muy muy bien presentado los caballos y todas esas cosas, Cristian.
1: Sí, la verdad que, pero un lujo, los caballos, la verdad, los redomones y todo, muy, muy bien presentados. La verdad que un
0: Vos
1: espectáculo, todo,
0: sos
1: artistas tomados.
0: conocedor de lo que te voy a preguntar. ¿Tijera o peine?
1: Alguno con tijera, alguno con máquina. ¿Y qué pero máquina? Vos sabés que no estaba dentro de ningún reglamento eso, incluso no se juró barriles. Uh-huh. Así que no, era doma y mansedumbre.
0: Doma y mansedumbre. ¿Algo sí. que nos falte, Cristian, qué puede ser?
1: Que nos falte. No sé, no te dije, creo, se llegaron de 32 caballos, llegaron de hombres, ¿sí? Llegaron 17, de damas eran 8 y llegaron 5.
0: Sí.
1: Y
0: sí.
1: Bueno, nada más. No, después pasamos al baile, que también mucha gente en el baile.
0: Entrada libre y gratuita del baile, ¿no es cierto?
1: Sí, entrada libre y gratuita. Durante todo el día fue todo entrada libre y gratuita. Pero bueno, el baile también estuvo muy lindo. Por ciertas razones tuvimos que terminarlo temprano, pero bueno, la gente se había quedado.
0: Qué bueno, con ganas de bailar, con ganas de pasarla bien.
1: Sí, la verdad que sí. Pero bueno, por razones ajenas a nosotros, digamos, bueno, sí. Hubo que suspender. Pero... Bueno. No, muy bien, la verdad que nosotros conformes, y la gente está conforme, nosotros ya ganamos, ¿viste? Es así.
0: Totalmente. Así que, bueno, ha sido un nuevo aniversario de Las Armas, vivido a toda orquesta, la verdad que me pone muy contento, muy feliz que hayan podido disfrutar el 132 aniversario, y bueno, ahora con más ganas para el próximo.
1: Sí, así es. Ver, viste, dentro de lo que podamos, a ver, ya ponerlo medio en campaña, viste, a ver qué más se puede hacer y buscarle la vuelta y bueno, mientras estemos en la comisión, viste, trataremos de hacer algo. Encima el día nos acompañó bastante porque era un día lindo. Había arrancado medio, alguien me comentó que para el lado de Dolores estaba jugando temprano, en eso que tocaba feo, pero igual la gente se desarrimó y después sí, pues, una tarde espectacular, ¿eh? Yo creo que como elegida.
0: Qué bueno. Sí, porque la época ya no es buena. Puede hacer frío, puede haber viento, puede haber... Pero acompañó el tiempo y eso es importantísimo.
1: Sí, eso es fundamental porque el lugar, poner en un tema de lluvia, por ahí no teníamos problema por el acceso. Acceder, claro. Ir al lugar, pero bueno, tenés que tener en cuenta que el que viene con el caballo, generalmente camino de tierra, el lugar era chico, en caso de haber habido barro, viste, por ahí se complica, porque muy peligroso para la costalada, distinto en un lugar grande, que yo pega una vuelta más grande, se puede buscar la vuelta. Pero bueno, tuvimos suerte.
0: Eso es importantísimo. Así que, sí. Lo bueno de un lugar chico que si te voltea, no se va muy lejos, queda cerca.
1: No, es verdad.
0: ¿Qué va a ser? Bueno.
1: Sí. Pero bueno, el alambrado lo había hecho yo, así que
0: así que asegurado. ¿Cómo anda esa empresa de alambre? ¿Por dónde andamos alambrando últimamente? ¿Dónde estuvimos?
1: El último lugar donde estuve, que bueno, mañana arranco de nuevo para allá, es lo de Alejandro Freixa, ahí donde está mi viejo.
0: Lo Alejandro, lo de tu viejo. ¿Sigue criando esos corderos ricos, Alejandro?
1: No tiene corderos.
0: Pero la pucha, tiene un centro, decime, sí, está buenísimo, decime, después me llamás y me decís, no tenía, pero bueno, no importa.
1: No, son de Made in
0: Temulo. Son de Temulo, sí, para qué, son como hermanos, es lo mismo.
1: Sí. Alejandro fue a desfilar, fue con la familia.
0: Qué lindo.
1: Sí, me acompañó en eso, sí, la verdad que sí, fue, tenía un muy lindo emprendado, fue a mostrar sus pilchas y bueno, a desfilar con el Paraje Santa Isabel, que hay una agrupación que se llama Paraje Santa Isabel, que es el barrio ahí donde nos hemos criado nosotros, y claro. Él hace tantos años acá, y bueno, y pasó con el estandarte de Santa Isabel.
0: Qué lindo. Bueno, avisale a Alejandro, y de paso avisale a tu viejo, que en cualquier momento que vaya mirando más o menos uno que sea más o menos 13 kilos, de 13 kilos está bien. Cuando haya uno que pegue un mensaje, que le vamos a caer para ver si son ricos o no son ricos los corderos por allá.
1: Bueno, así que yo te aviso.
0: Sí, porque no podemos hablar de doma, no podemos hablar de fútbol, entonces vamos a dedicarnos a comer un cordero, Cristian.
1: Pero sí, en cualquier momento te vamos a avisar.
0: Pero cómo no,
1: Te
0: cómo
1: vamos a
0: no.
1: avisar al otro día.
0: No, no, no, no. Yo por las dudas vine un día antes para asegurar la partida. Cristian, gracias por todo el informe, gracias por
1: No,
0: todo lo
1: por favor.
0: que nos has contado. Y bueno, me pone muy contento, feliz que todo haya sido que haya ocurrido todo muy bien. Lástima la manchita, pero bueno, se puede solucionar si Dios quiere.
1: Sí, bueno, sí, cosas que van a solucionar seguramente. Y bueno, nada, agradecerle a todos. Mira, me olvido agradecerle a Mariano Moreno, al Negro
0: Sí.
1: Ferreira y al Tanitor, que fueron los jurados. Agradecerles a ellos, que no dudaron ni nada de cuando les dije. Así que nada, agradecerle también a ellos. Bueno, también te agradecí el otro día, pero le vuelvo a agradecer a Walter Aranciaga, que nos dio una mano con el desfile, porque él no es de la comisión y enseguida estuvo ahí, nos ayudó también. No solamente se cargó el desfile, nos ayudó en un montón de cosas. Eso, al Carnaval de las Armas, al Carnaval de Maipú, al delegado de las armas. Bueno, ni hablar a todos mis compañeros de la comisión, que por ahí, qué sé yo, te estoy agarrando muchos agradecimientos, pero por ahí es porque estaba un poco más en ese tema de lo tradicionalista, digamos, pero por ahí el que más figura, pero atrás mío. Había un montón,
0: Ay,
1: estaba el presidente,
0: exacto.
1: todos los chicos de la comisión, y la verdad que bueno, es bueno que también sea el reconocimiento hacia ellos, digamos.
0: Totalmente. El presidente Nico, ahí nomás, ahí me planto. El
1: Sí.
0: apellido, que lo diga él si quiere. Yo no lo digo.
1: Nico Choa, Nico Choa.
0: Nico
1: Es más
0: Choa.
1: fácil, Nico Choa.
0: Nico
1: Medio
0: Choa.
1: cantor también es el
0: No,
1: presidente.
0: no me
1: Medio cantor
0: diga.
1: no, buen cantor. Buen
0: Buen
1: cantor y guitarrero.
0: cantor. Bueno, lo vamos a tener que convocar entonces. Vamos a tener que ser.
1: Sí.
0: Pero mirá vos, así que.
1: Creo que tengo un video por ahí, después te lo voy a pasar para que lo veas. Buen cantor, ¿eh?
0: Pero mirá vos, escuchame una cosa, preparen el club que vamos a ir a hacer una peña y baile y lo que salga ahí a los pagos de las armas, Cristian.
1: En cualquier momento, en cualquier
0: Pa.
1: momento. Vamos a aprovechar estos días de invierno, ¿viste?
0: Sí,
1: Que
0: sí,
1: por
0: sí,
1: ahí es
0: sí,
1: más
0: sí,
1: fácil
0: sí, sí.
1: tener la gente.
0: Yo tengo.
1: ¿Viste? Que temprano es más fácil.
0: Sí, tengo una tropilla de obreros que si quieren hacerlas galopear, las hacemos galopear también.
1: Ah, bueno, traiga.
0: Hay de todo,
1: Tráigala, tráigala,
0: hay de todo, mira vos. Así que, bueno, Cristian, un abrazo grande, hermano. Saludo a tu gente y a la
1: un
0: gente
1: abrazo
0: de
1: grande
0: Club
1: para
0: Las
1: vos,
0: Armas.
1: Isabel, y para todos.
0: Muchas gracias, hermano.
1: Gracias.
0: Chao, chao.
1: Chau, chau.
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0: Así estamos charlando con Cristian
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0: Otemuro,
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0: uno de los coordinadores de
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0: 132 aniversario de las armas.
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0: Estuvo muy, pero muy lindo. Yo estuve viendo las redes sociales
2: horas.
0: y
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0: bueno,
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0: es
2: tal
0: un
2: vez
0: reflejo de lo que aconteció por allí.
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0: Así estamos escuchando a Conjunto y Botín, que no dejaba. Para el rey de Sapucaí, Reinaldo Filippi. Y ya comenzamos a despedirnos. Mañana estaremos volviendo a partir de las 17 con esto que hemos llamado
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0: y los montes del tordillo. Chao, hasta mañana.

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0: Jay Angelo, Tucumán.
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